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0: ¿Cómo? El nuevo Sol 106.7, el líder en variedad. Por aquí te habla, dímelo, Jay. Sí, qué rico. Feliz lunes. Y quiero agradecer a todo el mundo que se dio cita ayer en el Porte en Forma con el vacilón de la gatita. Qué rico amanecer hoy lunes. Yo estoy desbaratado, tengo esos músculos después de bailar y darle al spinning. Pero qué rico se pasó, qué rico se pasó. Y para ti tengo muchos premios hoy. Te voy a estar regalando las entradas para que vayas a ver a Camilo el 9 de octubre en el Casella Center. También tengo un Family 4 Pack para Disney on Ice. Y te voy a llevar al concierto de Gente de Zona el viernes 11 de diciembre en el Casella Center. Y las entradas para House of Horror. Y también tengo para la herencia boricua este sábado en el Marlins Park, los Marlins contra los Cubs. Así que cuando suene la canción Ahora Es de Wisin y Yandel, tú me vas a llamar al 305-570-0106 y yo te voy a llevar a ver a Camilo el 9 de octubre en el Casella Center. Dale volumen, baby. ¡Feliz lunes!
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0: El nuevo Sol 106.7, líder en variedad. ¡Feliz lunes! Por aquí te habla Dímelo JC. Y quiero felicitar a Amanda, que fue la ganadora para ir a ver a Camilo el 9 de octubre en el Casella Center. Pero como yo estoy cargado de muchos premios para ti, por algo me dicen el más que regala. A esta hora no hay nadie que regale más que yo. Cuando suene la canción Echo de Daddy Yankee, tú me vas a llamar al 305-570-0106 para yo regalarte un Family 4-Pack para la Casa del Horror. Ya lo sabes, cuando suene Echo de D.Y., Daddy Yankee, me vas a llamar al 305-570-0106 y te vas conmigo para House of Horror. Dale volumen, baby, estamos activos.
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0: El nuevo Sol 106.7, líder en variedad. Por aquí te habla, dímelo, Jay-Z. ¡Qué rico! ¡Feliz lunes! Un saludito para Sofía, para Mariela y también para Estefano, que están ahí en full sintonía, y a todos que me escuchan a través de nuestra aplicación La Música App. Descárgala tú también completamente gratis, porque ahí me escuchas en cualquier parte del mundo y están las entrevistas con tus artistas favoritos. Y hablando de entrevistas, esta semana viene una que tú no te la vas a querer perder y vengo regalándote ahora mismo. Cuando suene Dakiti del Conejo Malo, Bad Bunny, tú me vas a llamar al 305-570-0106 para yo llevarte a Disney on Ice del 14 al 13 de septiembre en el Amaranth Bank Arena en Sunrise. 4 boletitos familiares para que te vayas a disfrutar en familia. Ya lo sabes, cuando suene Dakiti de Bad Bunny, me llamas al 305-570-0106. Y también recuerda seguirnos en nuestras redes sociales, El Sol 106.7 FM, que acabo de subir la noticia del retiro de Lionel Messi. Así que dale para allá, comenta y síguenos en nuestras redes sociales. El Sol 106.7 FM. Estamos activos, baby. Dale volumen.
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0: El nuevo Sol 106.7, líder en variedad. Por aquí te habla, dímelo, JC, qué rico. Gracias por acompañarme este lunes. Y un saludito para todos mis choferes de Uber y Lyft que están trabajando a esta hora y siempre me llevan ahí en la radio. Saludito a toditos. Y quiero que nos sigan en nuestras redes sociales, el Sol 106.7 FM, porque les acabo de subir un story donde tú vas a seguir las instrucciones que yo les digo ahí para que te ganes un Family 4 Pack para 4 personas para Disney on Ice. Así que recuerda seguirnos en nuestras redes sociales, el Sol 106.7 FM, y sigue las instrucciones porque vamos a estar regalando un Family 4 Pack también a través de nuestra aplicación. La música completamente gratis, así que ve a descargarla porque aquí regalamos por todos lados. Y ahora quiero que me llames al 305-570-0106 para regalarte un par de boletitos a ver a Gente de Zona el 11 de diciembre en el Casella Center. Dale volumen, baby, que te lo dice el más que regala en el sur de la Florida. Dímelo, JC, estamos activos.
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0: El nuevo Sol 106.7, líder en variedad. ¡Qué rico! Por aquí está la Dímelo JC. ¡Feliz lunes! Y vengo regalando para ti. Quiero que nos sigas en nuestras redes sociales, el Sol 106.7 FM, tanto en IG como en TikTok, porque por ahí también le estamos regalando. Y cuando suene la canción Buenos Términos de Rauw Alejandro, tú me vas a llamar al 305-570-0106 para regalarte 4 boletitos para los Marlins versus los Cubs este sábado 5 de septiembre, celebrando la herencia puertorriqueña. Y después vas a disfrutar de los conciertos y junto a Pedro Capó. Así que ya lo sabes, cuando suene Buenos Términos de Rauw Alejandro, me vas a llamar para yo regalarte esos 4 boletitos para que disfrutes del juego de los Marlins y disfrutar de Pedro Capó. Dale volumen, baby, estamos activos.
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1: 4 de la mañana.

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5: Buenos días, vacilón. Buenos días, familia hermosa. Buenos días, Miami. Hello. A salirse de esa cama, a despertar contento y darle la bienvenida al mes de septiembre. Llegaron los bre. Los bebiembre son estos. Septiembre. Así que gracias por despertar con el vacilón de la gatita. Saludos para todos los que celebran cumpleaños hoy, primero de septiembre, Día Nacional del Perdón. ¿No? Sí. Mira, para sacar ese resentimiento, ¿a quién te gustaría perdonar? ¿Te has puesto a pensar?
6: Ay,
5: good morning, Lex. ¿Cómo estás? ¿Cómo te sientes?
6: Good morning, gatita.
5: Hoy no te querías levantar de la cama.
6: Uy, no, ¿verdad? Se me pegaron las sábanas y la almohada. Good morning, Sandy. What's up, Miami?
5: Good morning, Sandy.
7: Good morning. Sí, yo tuve una pelea con la alarma hoy.
5: Yo no peleé con la alarma. Yo me levanté, pero sí tengo que honestamente decir que estoy bien agotada. Todavía estoy arrastrando el ponte en forma del domingo. Señores, eso fue un cardio excesivo. Más todas las cosas que uno hace aparte, ¿no? El venir a hacer este show de radio, eso es un trabajo mental increíble.
6: Gatita estaba como Spiri González, Spiri Gatita. Ese día, Dios mío, wow.
5: No, y es que honestamente el cuerpo necesita como poco 6 horas para dormir. Y honestamente no hay 6 horas para dormir, ¿me entiendes? Y entonces llega el momento que uno se agota. Aparte que ayer, sesión de fotos también, caballero. Todas esas cositas tú las vas acumulando y todo mentalmente. Mira, oye la voz. Tengo la voz tocada y no es que esté enferma. Eso se llama cansancio. Así que nada, gracias a Diosito. Estamos acá, 79 grados la temperatura. Epa, muchísima información. Florida está ordenando retirar lo que son los lectores de las placas de las carreteras. Te voy a explicar un poquito más acerca de esto. No hay distribución de alimentos. La cosa aquí en Miami está sumamente cara. Ahora están diciendo que en cuestión de costo estamos superando a Nueva York. Te voy a dar información porque, mira, ya que sabemos que la cosa está peluda, que no hay para entretenimiento, yo te voy a estar regalando 4 entradas familiares para que vayas a la Casa del Horror. Te voy a estar dando dinero con tarjetas de gasolina, que la gasolina sigue subiendo. Cortesía de Cari Pérez, la rubia, presidente de Potanking Holiday. Mira, el sábado quiero que me acompañe, quiero activar. En realidad esto es para todas las nacionalidades, pero te voy a dar 4 boletos para que vayas al juego de los Marlins versus los Cubs. Vamos a estar celebrando la herencia puertorriqueña, así que me preparan el güiro, los panderos, la bandera. Ahí voy a estar celebrando con ustedes. Luego del juego vamos a tener el concierto de Pedro Capó. 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El jersey exclusivo de la herencia puertorriqueña está precioso. Yes. Así que nada, nos vemos este sábado. ¿Qué quieren regalar a las 6:25? ¿Qué quieren?
7: Vámonos con los Marlins.
5: Dale, dale. Dame 10 minutitos, te voy a dar toda la información y también te voy a repetir cómo vas a ganar las 4 boletas para que vayas a celebrar la herencia puertorriqueña con el concierto de Pedro Capó. Calma, dale con calma. Y las 4 entradas para los Marlins versus Cubs.
6: Hágale, mija.
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7: Ok, Miami-Dade, si vas por el Florida Turnpike, dirección norte, llegando a la salida 5, se reporta accidente. El carril de la izquierda está bloqueado. Un delay de 10 minutos.
5: Mira, la tormenta tropical Duarte se formó cerca de Texas y Luisiana. Tenemos esa información. Recuerden que estamos en plena temporada de huracanes y te enteras acá en el vacilón.
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1: 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Son las 6:13. Los sorteos, o sea, están apetitosos. Cualquiera de los tres que le tires, están ricos.
2: Do you feel lucky, Miami? El Mega Millions para hoy está a 160 millones. El Powerball para el miércoles está 146 milloncitos. Y la loto para el miércoles está a 5.75 milloncitos, gatita.
1: Mira, cositas que tienes que saber antes de regalarte las cuatro entradas para que disfrutes el juego de los Marlins versus los Cubs. Va a ser este sábado 5 de septiembre. Ahí vamos a estar celebrando la herencia puertorriqueña. Se me llevan las banderas, los güiros y los panderos, ¿ok? 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Quería comentar que ya aquí en la Florida comenzaron a retirar, esto siempre ha sido tan controversial, las cámaras lectoras de placas después que el Departamento de Transporte ordenara remover estos dispositivos que estaban instalados a lo largo de las vías estatales. De hecho, estaba diciendo el gobernador Ron DeSantis que él estaba hasta preocupado, diciendo que las cámaras Flock, que fueron creadas por la compañía Flock Safety, estaban fuera de control. O sea, que ya comenzaron a quitarlas. Por otra parte, Miami supera el costo de vida de Nueva York. Mira, y de Los Ángeles también, por un pelito, Los Ángeles, San Francisco se nos va por arriba. Es increíble, el área metropolitana de Miami y Fort Lauderdale, lo que es West Palm, tiene 114.15 puntos. Superando por primera vez lo que es Nueva York con 112.56 y Los Ángeles, que está en 113.56, quedando por debajo de San Francisco. ¿Qué estaban chequeando? El costo de la vivienda, que está carísimo, los alimentos, bienes y servicios. Obviamente, los salarios en Miami, 22.15% menos en promedio. Imagínate. A lo que se cobra en Nueva York, que Nueva York, o sea... ¿Qué te puedo decir? Acá 68 mil al año, en Nueva York ponle 87 mil al año. Imagínate. O sea, ¿cómo? Por eso es que tú ves que en una casa viven como cuatro o cinco, porque es que no pueden pagar la renta.
3: O tienen dos trabajos.
4: O tres.
1: O tres. Sí, claro. Hay gente que ni duerme trabajando. No. Mira, ¿cuántos de ustedes no llaman acá que están haciendo, repartiendo paquetes de Amazon para luego irse para el otro trabajo? Uh-huh. O sea, es así que se vive, no hay tiempo. Porque esto está súper caro. Y entonces, diciéndote esto, los centros comerciales no se vacían. Ahora han abierto una tienda que es la segunda de Carolina Herrera, que está celebrando 45 años de carrera. La abrieron en el Miami Design District. Rosado es uno de los grandes protagonistas y ahí, pues, obviamente, detalles en rojo, piedra, muebles y un montón de cosas que son carísimas. Es la segunda que abren.
4: Imagínate.
1: Y eso, oye, los centros comerciales repleto. Se pasan llenos, repletos. ¿Y cómo lo hacen?
3: Yo no sé.
4: Swipe, swipe, swipe. Swipe, swipe, swipe.
1: Háblame acerca de Messi, que anunció que se retira de la selección de Argentina. Ya no tengo más para dar. Así lo dijo.
4: Así lo dijo a través de sus redes sociales. Puso el comunicado donde se retira. Dice, después de tantos años en su carrera, dice, ya llegó su punto. Esta carta, él dice que la había escrito días después de la final de Argentina contra España, pero debido, obviamente, a todo lo que estaba ocurriendo con su padre, no la había hecho pública.
1: O sea, que él jugó y él sabía que ya se iba a retirar. Eso fueron como que sus últimos jueguitos.
4: Eso mismo. Que era lo que todo el mundo se esperaba que pasara, pero estaban esperando el anuncio oficial. Le dio, obviamente, las gracias a sus fanáticos por tantos años de apoyo, por apoyar también a Argentina, que él dice que Argentina es todo para él, que siempre va a ser todo para él, pero que ha llegado su momento.
1: Está bien, mira, ha hecho una carrera exitosa, con demasiados de muchos logros, ya ha trabajado tanto, está bien que se retire ahora, joven, que se lo pueda disfrutar, claro. Exacto, me encanta.
3: 21 años.
1: Claro, wow. Imagínate. Edward ya llega, para hoy va a tocar tierra. Ay, nosotros vamos a estar pendientes. Se formó cerca de Texas y Luisiana. Dice que está a unas 115 millas al sureste de Port Arthur en Texas. Y entonces dice que podría tener inundaciones. a causa de esta tormenta. Ahí estoy viendo ya los radares. Sí. Te voy a dejar saber acá en el vacilón de la gatita. Mira, hay una noticia antes de irme con Arcángel, que viene con Oíste Guaya, que me llena de alegría. Qué preocupación, esto es histórico. Hicieron un operativo y recuperaron a 163 menores que estaban desaparecidos. Wow. 41 eran de aquí de Miami. Wow. De las edades, escuchen esto, de 2 meses de nacido hasta 17 años. Estaban, wow, diciendo que estos menores que recuperaron, qué horror, habían sufrido distintos niveles de abuso, negligencia, explotación, exposición, actividades delictivas, incluida la trata de personas. Así que se hicieron arrestos múltiples y que a todas estas personas que han tenido, okay, que ver con la desaparición de estos menores, uh-huh, que le caiga todo el peso, yes, de la ley.
2: Sí.
1: Son las 6:18 a las 6:25. Te voy a regalar las 4 entradas familiares para que vayas a los Marlins versus, oh,

0: 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Tengo premios para ti y se van 4 entradas familiares. Ya vamos a jugar al 305-570-0106. Marlins versus los Cubs, celebrando la herencia de Puerto Rico, va a ser este sábado 5. Y luego del juego, el concierto para disfrutar de Pedro Capó. El jersey está chulísimo. Pueden entrar a través de marlinsbaseball.com/PR. Yo soy de PR. Así que este sábado nos vemos. Lleven la bandera grandota. Lleven los güiros y los panderos. Mira, atentos, porque vas a marcar, vamos a jugar y te vas a llevar esas 4 entradas familiares. Pero antes, la familia de Bruce Willis está planeando, pues, donar su cerebro a la ciencia para poder investigar lo que viene siendo la demencia frontotemporal, que esto fue diagnosticado por primera vez de afasia en el 2022.
1: Así lo estuvieron anunciando la familia. Dice que su actual esposa, sus hijas y su ex esposa han hablado acerca de esto, y la decisión está tomada de que cuando llegue su momento, después de que él muera, entonces se va a entregar lo que es su cerebro a la ciencia para que comiencen estas investigaciones.
0: Wow, qué increíble, ¿verdad?
1: Qué fuerte, pero
0: eso está bien fuerte.
1: Ojalá que con esto puedan hacer, you know, las investigaciones necesarias y puedan encontrar.
0: Pero ya, un tratamiento. Ya está muerto. O sea, mira, hay personas que dicen donante de órganos. Ay, no, porque pues ya tú estás muerto.
1: Exacto.
2: Muerto ya, en ya. Vida, sí, prácticamente.
0: Ya, ya. No, no, cuando no, mueres. Cuando mueres. No, claro, sí. O sea, y donan tus órganos, ya estás muerto.
1: Sí, pero muchas personas no, y no están en contra de donar los órganos.
0: No son donantes
1: yo
0: de
1: sí
0: órganos.
1: Soy. Yo
0: tú
1: sí
0: eres
1: soy.
0: Donante
2: en
0: de órganos.
2: Mío, sí.
0: Sí. En tu ID no, o sea, eres donante. Claro, eres donante de órganos. Sí. Claro, yo también.
1: Yo también.
0: O sea, si tú tienes la posibilidad, no es el caso de Bruce Willis, porque su cerebro se va a utilizar para la ciencia, para buscar más información acerca de esta enfermedad. Eso, sí. Pero si ya uno no está en este mundo, ¿para qué tú quieres, verdad?
1: Y puede ayudar a alguien.
0: Mira, yo recuerdo, yo fui a un centro acá que era de donación de órganos. Y eso fue una experiencia que a mí me chocó muchísimo. El conocer un pedacito de tu piel, un pedacito de tu córnea, un pedacito de cartílago, todas las vidas, porque no es para una persona, todo lo que tú puedes hacer. Así que, nada, ¿para qué tú lo quieres? Si no, ya te fuiste al hoyo, no lo voy a usar.
1: Exacto.
0: Son las 6:26. Vamos a jugar al 305-570-0106. Te veo este sábado. 5 de septiembre vamos a celebrar por todo lo alto la herencia puertorriqueña con el juego de los Marlins versus los Cubs. Mira, una de cada 3 personas le tiene fobia a esto. A una cucaracha. B, a una lagartija. C, a un ratón. ¿A qué tú le tienes miedo? No, es fobia, es como asco. Marcando el 305-570-0106 y te vas a ganar para tu familia las 4 entradas para que vayas a este juego de los Marlins versus los Cubs. Grandes Ligas, te lo vas a disfrutar. Marcando que va ganando, 1 de cada 3 personas le tiene fobia a esto. 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
1: Con entradas para el juego de los Marlins versus los Cubs. Este fin de semana, el sábado, concierto incluido de Pedro Capó. Amo a Pedro Capó. Te lo vas a disfrutar. 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
1: Mira, yo adoro.
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1: Ese es Pedro Capó.
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1: Y tiene muchísimas canciones que te las vas a disfrutar.
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1: tu mano en mi mano.
3: De todo escapamos.
1: Aparte que yo lo encuentro, este hombre es una belleza. Le falta estatura, pero es bello.

0: más para su concierto este sábado. Así que a las 6:45, bien pendiente, verificamos las carreteras.
1: Bueno, tenemos accidente Miami-Dade, State Road 924, dirección este, antes de la 32 Avenida del Northwest. El carril de la derecha está bloqueado. Un delay de 20 minutos.
0: Óyeme, hay un tipo que se hizo pasar por un jugador de San Francisco 49ers. Estafó a mujeres. Y yo te lo voy a contar. Y es increíble que en estos tiempos tú caigas en una estafa de esta. Te lo voy a contar a las 6:45 en el Vacilón.

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1: Líder en variedad, gracias por despertar con el vacilón de la gatita. Si acabas de sintonizar, son 4 entradas familiares que te voy a regalar para el juego de los Marlins versus los Cubs, celebrando la herencia de PR de Puerto Rico este sábado. Así que todos los caminos conducen para los Marlins. 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Y recuerda que luego del concierto de Marlins versus Cubs, vamos para el concierto de Pedro Capó, ¿ok? Mira, yo no puedo creer que a estas alturas, que hay tantas alertas, que hay tantas personas que te dicen que tengas cuidado, hayan personas que caigan en este tipo de estafa. 2 hombres, uno de 35 y uno de 18, han estafado a varias mujeres por millones de dólares. Wow. Uno se hizo pasar por un jugador. Imagínate. Y el otro era como el agente. Yes. Y estaban como que incitando a las mujeres a que invirtieran su dinero en negocios del tipo del supuesto jugador de los 49ers
2: de la NFL. Se puso a un jugador de San Francisco 49ers, estafó 1.3 millones de dólares a diferentes mujeres. Un total, dice que las conocía a través de citas online, y ahí decía que él era jugador de los 49ers. Hacía hasta
1: mira, yo tengo este negocio, fíjate, tengo este negocio de pollo aquí con varios fast food, podrías invertir de tu dinero en este negocio que va a crecer. Mira, uh-huh, las criptomonedas es otro negocio que tengo. Vaya, las esplumó.
2: Hacía cuentas de bancos falsas, se tomaba fotos con los uniformes como que era un jugador de 49ers. ¿Oye? En lugares lujosos, los carros lujosos, haciéndole creer a esta gente, a estas mujeres que tenía el dinero y que necesitaba y no, para que invirtieran y hicieran el dinero crecer más y tener dinero ellas también.
3: Pobrecita. Hombre, es que no vean todo lo que ven en las redes sociales, la apariencia engaña siempre.
1: Pero todo lo que brilla no es oro, todo lo que brilla no es oro.
2: Exactamente, y nada. Come on. A player of the NFL, eso es fácil. Buscar el nombre, a ver en el roster del equipo, a ver si sale. Exacto. Ahí, mi gente.
1: Sí, no, yo
3: hasta
1: no
3: en reserva sale ahí.
2: Exacto.
1: Yo no puedo creer, de verdad.

0: días.
1: Hola.
0: ¿Cómo estás?
1: Bien, buenos días, feliz martes.
0: Igual, mi amorcito, ¿dónde manejas?
1: De Hollywood a Pompano, al trabajo, tempranito.
0: Wow, tienes ahí tremendo viajecito, mami.
1: Un poquito.
0: ¿Y el tráfico?
1: A esta hora no hay, apenas hay ninguno.
0: Ok, uno de cada tres personas le tiene, Janet, fobia a esto. A una cucaracha, B, a una lagartija, C, a un ratón. ¿Cuál piensas tú que es?
1: Yo, pánico, terror, me puedo hasta morir una lagartija.
0: ¿En serio? ¡Muy bien!
1: Sí.
0: Hasta ese punto, a una lagartija.
1: Sí, sí, te puedo empujar, me salgo de la casa corriendo, grito. Sí, los vecinos llaman a la policía si es necesario. Sí.
0: ¿Tú sabes?
1: Pánico y terror.
0: Tú sabes que yo las lagartijas me la colocaba hasta en la oreja, juego con ella. A mí las lagartijas no me dan pavor.
1: Mi primo hacía eso, gracias a él le tengo pánico y terror a ella, hasta en la cama.
0: El terror que tú le tienes a las lagartijas se los tengo yo a las cucarachas. Yo veo una cucaracha y yo salgo, o sea, como si me encontrara el hombre del saco.
1: Yo me encuentro la cucaracha, yo cojo cualquier cosa y la mato. Con eso no hay problema. Y un spider también, pero una lagartija, y si es una iguana, olvídate.
0: ¿Con qué estación ganas Marlins versus Cubs?
1: Siempre con el 106.7, con el show de la gatica, los mejores, los amo, los quiero, bendiciones.
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1: $100 se van. Mira qué falta que hacen, ¿ah? Aparte de eso, las 4 entradas para que disfrutes la Casa del Horror. Ya la Casa del Horror comienza durante este mes de septiembre, del 24 de septiembre al 1 de enero, y en un sitio más grandote. Estamos en el Tropical Park y puedes comprar a través de houseofhorrorcarnival.com.
2: Chequeando carreteras a esta hora, Miami-Dade, tenemos otro accidente, 836 dirección este, llegando a la 57 Avenida del Northwest. El carril de la izquierda está bloqueado, un delay de 15 minutos.
1: Mira, el aeropuerto llevará su nombre y ya aparentemente la sepultaron junto al que fue su esposo. Te lo voy a contar también a eso de las 7:05 en el vacilón de la gatita.
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1: Me encanta saber que estás conectado en Alexa. Pon el nuevo Sol 106.7. Me encanta saber que estás a través de Roku. Me encanta saber que te conectas tempranito también a través de la aplicación La Música. Ahí estamos contigo en tiempo real. Y recuerda, a las 7.5 tengo dinero para ti.
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10: 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Te lo dice Bad Bunny.
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0: Se ve que la han visto por la calle llorando. Cuando la escuches, vas a llevarte $100 al 305-570-0106. Y luego de los 100, voy con 4 entradas familiares para que lleven los nenes a la Casa del Horror, ya comenzando. 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Mira, el aeropuerto de Nashville va a llevar el nombre de ella y esto es una propuesta del gobernador de Tennessee, Bill Lee, y aparte de eso dicen que ya fue sepultada junto a su esposo en un funeral privado en Nashville.
1: Y es Dolly Parton, así lo estuvo anunciando el gobernador de Tennessee, que dice que para el 17 de septiembre se va a presentar la propuesta para ponerle el nombre de Dolly Parton al aeropuerto oficial de Nashville, como honrar lo que es la carrera y todo lo que ella hizo por Nashville y su gente. Dicen que esto se tiene que ver porque hay una ley en Tennessee que dice que nombres así tienen que esperar si le van a cambiar el nombre, que la persona haya fallecido y 2 años después. Eso vamos a ver si esto puede pasar, pero es lo que quieren después de más de 150,000 fans que lo han pedido.
0: Sí, se lo merece. Mira, por ahí hay una noticia que muchos, yo estaba leyendo los comentarios y dicen, oh my God, finally, que a mí no me gusta hacer ejercicio. Hay un fármaco que es una pastilla. La noticia la está exagerando. Dice que ahora está en fase 1 el invento de una pastilla que va a sustituir el ejercicio y te va a crear en el cuerpo supuestamente los efectos del ejercicio. Esto es mentira. Lo que está en fase 1 es un fármaco que activa una de las moléculas que se activan también cuando tú haces ejercicio, y esto te va a acelerar el metabolismo, te va a hacer que no sientas tanta ansiedad para comer. No tiene que ver en nada con que va a sustituir, o sea, nada sustituye el ejercicio, nada.
2: Espérate, mañana quiero un six pack, déjame tomarme la pastilla.
0: Nada sustituye el ejercicio.

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1: Ay, ay, te lo perdiste. Acabas de entrar en tu carro ahora. Lex contó cómo ibas a ganar $100 en la mezcla. Pero tranquila, que yo te lo repito. A eso de las 7:25 verificamos carreteras.
2: Tenemos otro accidente. Miami-Dade, 836 dirección este, desde el 826 hasta la 57 avenida del Northwest. El carril de la izquierda está bloqueado. Un delay de 30 minutos.
1: La mezcla va a comenzar a eso de las 7:20. Dame 10 minutitos. ¿Con qué canción vas a comenzar, Lex?
3: Vamos con...
1: ¿Con cuál?
3: Definitivamente Daddy Yankee, bebé.
1: Definitivamente. Mira, ya comienza la Casa del Horror, me encanta. Marcando ya el otoño, los holidays, eso ya está a la vuelta de la esquina, ¿no? 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También dentro de la mezcla, luego que te regalen los $100, te voy a regalar 4 entradas familiares, así que bien pendiente para la Casa del Horror.
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0: Esa es, ¿verdad?
1: Don Omar, yo.
0: De Don Omar, cuando le escuches marcas. El 305-570-0106. Y luego de eso te voy a dar otra canción, porque ya el 24 de septiembre hasta el 1 de noviembre estamos en el Tropical Park con la Casa del Horror. Pueden comprar a través de houseofhorrorcarnival.com, pero te vamos a regalar 4 entradas. ¿Quién se me conecta? ¿Quién se me conecta? Voy con los saludos a través de TikTok y a través de la música.
2: Bueno, ahí ya se conectó. Por aquí está Alberto.
0: Alberto es nuevo.
2: Yes, Alberto es nuevo, que nos escucha desde Venezuela.
0: Amo Venezuela.
2: También se conectó Diego Vero, que dice buenos días, feliz martes. Ahí está New Yorker, que dice buenos días, mi gente, feliz martes. También ya tempranito se conectó José Tinoco, que mucha salud para todos.
0: Amén, que se te triplique, bebé.
2: Y también se conectó por ahí está Jessica.
0: Me encanta. Mira, y en TikTok, ¿a quién tienes, Lex?
1: Adrián Salaveria, what's up, mamá? Adrián Salaveria.
0: Ok.
1: Luis Mariposa, Julis Cruz, dímelo, mi hermanita. Lulis también de la República Dominicana. Dímelo, flaco, forever. What's up,
0: Sergio? Mira, ven acá, ya Adam Sandler comenzó a grabar, ¿verdad?
2: Ya se están viendo las fotos de Adam Sandler y Salma Hayek grabando Grown Ups 3.
1: What?
0: A mí me gustó esa película. Sí. A mí me gustó.
2: Yes, yes, yes.
0: Fíjate, a mí no me gusta. Ok. Algunas de Adam Sandler nada más. Hay otras que las encuentro como que.
2: Sí, tú dices que nunca te ha gustado la Happy Gilmore.
0: No.
2: Eso sí,
1: yo creo que no.
0: No, vi la última por lo de Bad Bunny, pero no son de mis favoritas. Pero me gustó mucho la que hizo con Drew Barrymore, que se le olvidaban las cosas.
2: 50 First Dates.
0: Esa me gustó. Sí. Pero no es que diga, wow, vamos para el cine. No. Mi gusto, mi opinión, ¿no?

0: aquí.
1: Son las 7:45. Don Amar, pobre diabla, $100 y luego 4 boletos para la Casa del Horror. Mientras sigues bailando y disfrutando de una hora donde no hay comerciales, Lex

0: billete y lo quiere gastar
1: cada
0: en eso ya.
1: Cual hace lo que le da la gana con su dinero.
0: Exactamente. Y él estuvo diciendo que aseguró que trabajó para hacerle la vida más fácil a sus hijos y que los vehículos representan un adelanto y un voto de confianza en lo que lo pueden lograr sus hijos más adelante. Y dijo, le dejó un mensaje a los padres que busquen a sus hijos perdonar y aprovechar el tiempo con ellos.
1: Claro, y sobre todo más allá de lo material, tiempo de calidad.
0: Eso, that's true.
1: Porque al

0: Okay. Martín, dímelo.
1: Dale, Martín, tú parece que guisa hoy, Martín. Parece que María te va a pasar la mano hoy. Son las 8:06.

0: en el Tropical Park. Y puedes comprar a través de houseofhorrorcarnival.com. ¿Con qué canción, Lex?
1: Nos vamos con Jerry Rivera, Cuenta Conmigo, bebé.
0: Cuenta conmigo en la buena. Yes. Si es para plata, no.
1: Pero cuenta no que tenemos los cuatro.

0: 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Oye, me pican las manos. Esta vez me pica la derecha.
1: Dame.
0: La derecha me pica. Pero ven acá, no es la mano, es como un dedo. Y el dedo malo es como el dedo, como el dedo. Bueno, ok, la mano.
2: La mano. ¿Ya?
0: Son las 8:16. Atentos porque hay 4 entradas para la Casa del Horror comenzando el 24 de septiembre al 1 de noviembre en el Tropical Park en House of Carnival, House of Horror, carnival.com. Puedes comprar. Quiero que estés bien atento. Y atento también porque, mira, han hecho un ranking como de las ciudades más felices en los Estados Unidos. Mira, y que California.
1: Oye, sí.
0: Fremont, California.
1: Ellos mantienen prendiendo, claro que estar allá.
0: Bismarck, Dakota del Norte. Arizona, nunca he estado en Arizona.
2: No.
0: Vermont, amo Vermont. He estado 2 veces en Vermont, me gusta mucho. Sí, para Navidad. Es que tú sabes que en Navidad a mí me gusta el frío. Mira, Dakota del Norte es la quinta. Ven acá, ¿y dónde está? No hay nada, Sandy, en la Florida.
3: Bueno, la lista es de 182 ciudades. Cape Coral ocupa el puesto 41. Pembroke Pines, el puesto 42. Fort Lauderdale, el número 53. Orlando, 67. Tampa, el número 68. Miami está en el número 78. Y Hialeah está en el 101.
0: Oh, wow. O sea, ¿tú me quieres decir a mí que en California son más felices que aquí?
3: Yes, ma'am. Lo que se trata de bienestar físico, emocional, económico con los habitantes, entre otras cosas.
1: Bueno.
3: La salud física, el ingreso, el empleo,
0: bueno, yo no sé,
3: la comunidad.
0: California está bien caro también.
1: Sí.
0: Yo he estado un par de veces en California. Vete a comer una hamburguesa para que tú veas con una soda.
1: No, mira.
0: Te acordarás de mí. Son las 8:17. Estás con el vacilón.
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1: Ahí está Sandy, con quien se gana las 4 entradas para la Casa del Horror. ¿Quién tienes ahí, Sandy?
2: Jamie Álvarez.
1: Jamie, son 4 entradas para que disfruten 24 de septiembre al 1 de noviembre en el Tropical Park. Los boletos los puedes comprar a través de houseofhorrorcarnival.com. Mira, ¿sabes qué también tengo, Lex?
3: ¿Qué más tenemos?
1: Las entradas al concierto de Camilo. Nadie como tú. Te las voy a regalar. 2 entradas, Camilo, en concierto 9 de octubre en el Casella. Puedes comprar en ticketmaster.com. ¿Qué te parece si las regalamos con el tema de las 8:40? Mira, yo estoy ya planificando holidays. No sé si tú estás planificando holidays, pero hay muchos hogares, muchas familias que están planificando holidays y él está peleando. Él dice, ¿por qué siempre con tu familia y no con la mía?
3: Oh, wow.
1: A las 8:40 vamos al chisme y recuerda que tienes entradas para el concierto de Camilo.

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0: El nuevo Sol 106.7, líder en variedad, 8:38. ¿Cómo está mi familia hermosa? Atentos a todo lo que te explicoteamos aquí, todo lo que te vamos a contar, porque hay dos entradas a Camilo y te las voy a regalar justamente a las 8:50 de la mañana. Mira, ya muchos están preparando holidays, la época más bella. De hecho, yo estoy preparando también lo que viene siendo las vacaciones de holidays. Pero esto no es peaches and cream en todos los hogares. Uh-huh. Hay pelea en la casa de ellos. Ellos me cuentan, tienen 5 años de matrimonio.
1: Okay.
0: Pero siempre los holidays se pasan con la familia de ella, que vive aquí en Miami, y no con la familia de él, que vive en North Carolina. Y él está diciendo que este año, ya que siempre se pasa con la familia de ella aquí en Miami, que él quiere como, que él no sabe si, o sea, o para Thanksgiving, o para despedir el año, o para Navidad, cualquiera de esas tres celebraciones que a él le encantaría, pues, estar con su familia en North Carolina. Y ella dice que si él sabe contar, que con eso no cuente.
1: ¡Ay, Dios!
0: Que con eso no cuente. Parece que ella se siente incómoda con la familia de él, pero él está diciendo que no es justo que él siempre sacrifique los holidays con la familia de ella, y que hay personas también en la familia de ella que a él no le cuadran, y aún así él se atraganta a la familia de ella en todos los holidays. Quiero abrir las líneas. ¿Cómo tú haces con la familia de tu marido, con la familia tuya? ¿Cómo planifican esto de los holidays? Al 305-570-0106, Lex.
2: Dios mío. Mira que hace bastante que no paso con mi familia. O sea, bueno, mi mamá, porque tengo una familia pequeña. Nada más tengo 2 hermanos, 3 hermanos y mi mamá.
0: ¿Dónde está tu mamá?
2: En Nueva York. Ella siempre está
0: en Nueva York. Y hace rato no vas a Nueva York a pasar ni Thanksgiving. Espérate, antes que me sigas contando, 305-570-0106. Pero Nueva York estás a 3 horas, es un avioncito, y llegas ahí.
2: Es que la cosa es que ella, cuando vienen los holidays, mantiene volando. Si no está en la República Dominicana, se va para Colombia y otros.
0: Pero no es porque tu mujer no la soporte pasar los
2: holidays. No es eso, pero el tiempo y siempre tenemos cosas
0: con mis hijos. ¿Y ella no viene entonces acá?
2: Rara vez. Yo la he invitado, pero imagínate, hace la vida.
0: Ok, eso, no sé por qué yo noto como una cosa rara ahí. Sandy, cuéntame.
1: Ya, como que.
0: Sí.
1: Es más fácil, porque si solo es tan chiquita, es más fácil traer a tu mamá.
0: Claro.
1: Para que pase los holidays contigo y tú puedas compartir con tu mamá tu Thanksgiving.
2: Eso quisiera, pero es que ella, cuando planifica algo, no me pone ahí, o sea, al tanto que es lo que está planeando. Entonces, too late. Sí. Ay, mi hija.
0: No sé.
1: Está bien.
0: Querer es poder.
2: Sí, yo sí quiero, pero la doña, imagínate, se complica.
1: Bueno, tienes que hablar con mami a ver por qué ella no quiere.
0: Dile, mami, ¿por qué tú no vienes y te pasas un Thanksgiving, una Navidad?
2: Tengo
0: acá.
2: ¿Cuánto ya? Como 3 años y no vení. Estoy esperando sentado. Mejor me acuesto.
0: ¿Verdad? Sí. 305-570-0106. ¿Quién está aquí en la 1?
1: Amanda,
0: tempranito.
3: Buenos días a todos, como los quiero. Siempre me alegro en la mañana.
0: Amanda, ¿cómo tú haces esto de los holidays con la familia? Cuéntame.
3: Mi amor, unas fiestas con la familia de él y otras con la familia mía aquí. Porque no es justo lo que está haciendo la persona del tema. Tienen que tener en cuenta, mi amor, las dos familias. Porque tienen 5 años de matrimonio. Ya es tiempo de que pasen unas fiestas con las de ella y otras fiestas con la familia de él.
0: Amanda.
3: No estoy de acuerdo que siempre. Sí, mi amor.
0: ¿La familia de tu esposo dónde está?
3: En Puerto Rico, mi amor.
0: Ah, mira, en PR.
3: Sí.
0: ¿Y la tuya?
3: Sí, tiene bastante familia aquí. Nosotros no vamos a Puerto Rico. Cuando ellos pueden, vienen. Tú sabes que Puerto Rico está pasando una situación muy difícil ahora. Y nosotros vamos allá rara vez. Pero casi siempre es aquí en mi casa, sea la familia de él o la mía, mi amor.
0: Okay.
3: Porque no tiene por qué segregarse. Ellos tienen 5 años de matrimonio.
0: Gracias,
3: no está,
0: Amanda.
3: Esa pareja no está bien, mi amor.
2: Ve, Amanda, ¿y quién cocina ahí en las fiestas? ¿Vos?
3: Yo consigo la fiesta. Ay, mi comida colombiana, mi amor.
2: ¿Cuándo me invita, hombre? ¡Qué rico!
0: Un besito, Amanda. Dios te bendiga,
2: te quiero,
0: mi reina.
2: Un abrazo.
3: Los quiero mucho. Que Dios los bendiga. Hoy no he aprendido, mi amor. ¿A qué hora aprendo?
0: prende ya.
1: De una vez.
0: Prende de una.
2: Ay, Dios mío, bendito. Voy a prender la estufa para cocinar y hacer el desayuno.
0: No, un beso, mal. Amanda, un beso.
3: Los quiero igual, amor, que Dios los bendiga.
0: Amén. ¿Quién está en la dos?
1: Alexa.
0: Hola. Alexa, pon el nuevo sol 106.7.
4: Cuéntame. Bendiciones.
0: Amén. Cuéntame, reina.
4: Bueno, este no es mi caso particularmente, pero es el caso de mi hermano. O sea, es bastante cerca a la familia. Okay. Entonces, mi cuñada es dominicana. Uh-huh. Y la familia de ella vive en Nueva York. Uh-huh. Mi familia, nosotros somos ecuatorianos y tenemos un familión acá en South Florida. Entonces, en un principio siempre festejábamos acá, siempre. Hasta que mi cuñada dijo, no, olvídate, o sea, yo también tengo familia, uh-huh. Yo quiero ir a visitar a mi familia en Nueva York. Y ella se puso seria y le dijo a mi hermano, un año pasamos a

0: en New York.
1: Oh,
0: y el próximo año viceversa. Entonces así siempre se festeja alguna fecha especial con todas las familias en su momento.
1: Me fascina, gracias, mi
2: Alexa,
1: corazón.
2: ¿Van a hacer hornado allá o qué, comote?
0: ¡Ay, qué rico! Sí, usualmente para finales de año siempre hacemos el hornado. Nosotros le decimos el chancho. Una palabra fea, pero así.
2: Sí, rico.
1: Gracias. Ahí se me salió un gallo ahí. Gracias por marcar, mi gracias, reina hermosa. Mira.
0: Cuídense mucho, igual, bendiciones.
1: Gracias, y voy igual. A aprovechar. ¡Alexa!
0: Dígame, ¿en qué la puedo ayudar?
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1: Tutu, nadie como tutu. Ok, 9 de octubre viene Camilo en concierto en el Casella Ticketmaster. Tiene tus entradas. ¿Qué pregunta hacemos, Sandy?
2: Ok, ¿dónde vive la familia de él?
1: Ah, eso es fashion. Fashion. Al 305-570-0106. Me imagino que en ese concierto de Camilo vienen también de Colombia para el mundo, hombre, vienen también muchas sorpresas. Así que atento, marcando 305-570-0106. ¿Dónde vive la familia de él? Y te llevas dos entradas para este concierto 9 de octubre.
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0: tengas para gasolina a eso de las 9 en punto. Van a salir tres canciones, las tres pegaditas a las 9. Tan pronto las tengas, marcas y tengo $50 cortesía de Cari Pérez, la rubia, presidente de Potanquin Hyundai.
1: Chequeando carreteras a esta hora, Palm Beach County y 95 dirección norte. Tenemos accidente llegando a la salida 50, que es Congress Avenue. 5 carriles están bloqueados. ¿Cómo va a ser? Y es un delay de 45 minutos.
0: Qué terrible. 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
2: Oye, yo me...

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0: El nuevo Sol 106.7, líder en variedad. Ya tienen las tres canciones, pues son $50 que te voy a regalar cortesía de Cari Pérez, la rubia. Ella es presidenta de Potanking Hyundai y cada sábado, de hecho, este sábado tenemos hasta barbecue, celebrando fin de semana. Mira, este fin de semana es fin de semana largo.
1: Labor Weekend.
0: Yes. Así que díseles
2: Labor Weekend. Camino.
1: Qué Labor Day Weekend largo, ni que nada, toca trabajar.
0: Mira, gracias a Dios hay trabajo. Gracias a Dios hay trabajo. Te puedes conectar con nosotros a través de la aplicación La Música, a través de YouTube o decirle a Alexa:
1: pon el nuevo Sol 106.7.
0: ¿Quieres una BMW del 2024? Mira, te voy a decir. BMW, le están regalando la cuenta. BMW X7 del 2024 en perfectas condiciones. La persona que le está regalando la cuenta no quiere dinero, simplemente llévatela.
1: Sigue pagándola.
0: Es Joel. Lo publicó en su cuenta Joel. Ustedes saben, Joel y Randy, ¿no? Pues Joel dice: voy a regalar la cuenta de una de mis guaguas porque en realidad yo no necesito cuatro carros de lujo. Así que si conocen a alguien interesado, mi BMW X7 2024, WhatsApp al 939-232-8959. Está en Puerto Rico y está en perfectas condiciones. Digo,
3: ¿cuántos pagos será que le faltará?
0: Papi, es del 2024, estamos en el 2026, son 2 años nada más. O sea, si calificas para hacer el traspaso a tu nombre, pues la guagua es tuya y tú sigues pagando. El crédito, no, y el pagaré, porque, y si se te daña...
1: ¡No, pagaré! ¡No!
3: ¡Cómprate una nueva!
0: Esas piezas son caras.
1: Carísimas.
0: Lo que es Porsche.
1: BMW.
0: Mercedes.
1: Sí,
0: Esas piezas son empeñarte el trasero. Yeah.

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1: Me están pidiendo más dinero y yo te lo voy a regalar. Te voy a contar cómo te lo vas a ganar justamente a las 9.25. Mira, quiero conocer tu opinión. ¿Tú estás de acuerdo con que quiten las cámaras, los lectores de placas de las carreteras? Muchas personas están confundidas. Esto no es, estos lectores de carretera no están ubicados más bien para la velocidad, sino para leer la placa de tu auto, y han dicho que se han resuelto muchos crímenes y han encontrado personas desaparecidas por estos lectores. ¿Tú estás de acuerdo con que los quiten? ¿O tú piensas que eso nos están chequeando en todo momento? Me encantaría saber, puedes escribir a través de YouTube para saber tu opinión ahora a las 9.25 o a través de nuestra aplicación La Música.
2: Vamos chequeando carreteras a esta hora. Tenemos accidente Miami-Dade y 95 dirección sur, llegando a la 135 calle del Northwest. El tranque es un delay de 10 minutos. Maneja con cuidado.
1: Lo más rico es que alguien huela a limpio. Ahora hay que hay una tendencia para buscar pareja. No bañarte.
3: Sí. Inclusive ayer estaba hablando eso con el hijo mío.
1: Sí, pues aguántamelo ahí. Qué asco. A las 9.25 te enteras en el vacío.

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0: dominicano.
1: Oye, espera, que sonaba dominicano.
0: Sí, sí, sí.
1: Nada más te faltó el que lo que.
0: Bendito, pero bendito, mijo, pero te vas a pensar eso. Bueno, es más o menos lo mismo. Estamos ahí, somos hermanitos RD con Puerto Rico, somos vecinitos. Mira, son las 9:19. Son $50 que te voy a regalar para que vayas a echar gasolina. La gasolina ha subido. De hecho, agosto fue un mes donde rompimos récord. $4 el precio de la gasolina. Así que bien atentos. Dame 5 minutitos y te regalo 50.

0: El nuevo Sol 106.7, líder en variedad, son $50 cortesía de Cari Pérez, la rubia. Ella es presidente de Potanquin Hyundai. Simplemente marca ahora que te voy a dar esa tarjeta para gasolina al 305-570-0106. Y luego a las 9:35 con el tema te voy a regalar otra tarjeta. Mira, y hablando de la gasolina, históricamente rompió récord $4 el galón la gasolina durante el mes de octubre, de agosto. Así que muchos decían, no, la gasolina ha bajado. No ha bajado. O sea, yo no sé, pero yo no veo que haya bajado. Así que por eso es que estamos regalándote esa tarjeta
1: sube
0: para gasolina.
1: Sube un 16, para como 12 al mismo tiempo ahí.
0: Sí, eso es cierto, eso es cierto. Mira, hablando de dinero, ¿en cuánto están los sorteos?
1: Do you feel lucky, Miami?
0: Yes.
1: A jugar, sí, eso es lo que vamos a hacer ahora. El Mega Millions para hoy está a 160 milloncitos, gatita. Bueno. El Powerball para el miércoles está a 146 millones. Y la Loto también para el miércoles está a 5.75 milloncitos, gatita.
0: Mira, quiero saber tu opinión. Quiero que me los leas, Sandy, a través de las plataformas sociales. Porque mira, en la Florida ordenaron ya retirar lo que son los lectores de las placas en las carreteras. Y entonces, ¿qué ocurre? Esto, más allá de ver la velocidad de un auto, estos lectores de placa ayudaban a registrar el momento en que un auto pasaba y estaban utilizándolo, mira, con la policía, con esto, encontraron sospechosos, personas desaparecidas, y hay quienes dicen, no estoy de acuerdo con que quiten estos lectores, y otras personas dicen que quiten esa vaina, porque eso es una locura total. Además, estamos expuestos a que nos estén chequeando. ¿Qué piensan ustedes?
2: Bueno, aquí están diciendo a través de YouTube, honestamente, yo pienso que hay un beneficio y otro y un con, pero a nosotros siempre nos están chequeando con todo, no importa lo que sea, hasta el mismo teléfono celular.
0: Dicen que hasta el mismo televisor.
2: Sí, dicen todo.
0: Yeah. Estaba diciendo el gobernador Ron DeSantis que estaba preocupado que las cámaras Flock, o sea, lo que es creado por la compañía Flock Safety, estaban fuera de control, y explicó que han sido estas cámaras utilizadas con fines de vigilancia e investigación criminal, que era lo que te estaba diciendo. Por eso muchas personas dicen, no, pero eso es la seguridad de nosotros como ciudadanos.
2: El problema es que se estaba viendo, que lo hablamos aquí, del policía que estuvo vigilando, que chequeó 700 no sé cuántas veces a su mujer usando estas cámaras, o estaba abusando del control que él tenía sobre ese sistema.
0: Mira, a mí, un hombre que huela rico, o sea, el tipo tiene que tener esa boquita fresquecita, que huela rico, o sea, que huela delicioso. A mí, un hombre que huela bien, eso es... Mira, me hace la boca.
1: Fenomenal, como
0: sí, no, pero que apeste, no. Pero ¿y cómo es? Mira, ahora esto está súper trending y esto está de moda. Se llama el pheromone maxing. Y es una tendencia y es la nueva táctica supuestamente para conquistar a una mujer. Escuchen esta vaina. Ellos llegan a la cita sin bañarse porque supuestamente creen que el olor corporal natural puede aumentar la atracción.
1: Y ese bajo zorrillo ahí, Dios mío, viva.
0: Dicen que las feromonas son compuestos químicos que supuestamente transmiten señales entre los miembros de la misma especie. Esto está documentado con la ciencia incluso. Y son las supuestas feromonas humanas. Hay casos, o sea, extremos donde dicen que hasta hay personas que se toman hasta su propio orín y todo para llegar con que le active la... Eso es una asquerosidad, que eso te activa y que la feromona.
1: El hijo mío estábamos hablando de eso, que está de moda, y cogimos tres artistas, o sea, tres gente famosa que estábamos hablando de eso. Mira,
0: que apestan.
1: Sí, que no le gusta bañarse. Mira, Austin Kutcher, nada más ella lava dos partes del cuerpo, y eso cada dos semanas.
0: ¿Pero qué parte se la... adelante y atrás.
1: Tú ya sabes. Brad Pitt.
0: Mentira.
1: Tenía una competencia con his roommate y él siempre ganaba, porque dice el roommate que siempre...
0: Era el más que apestaba.
1: Meses sin bañarse.
0: ¿Cómo va a ser?
1: Sí, por eso que lo dejó Jolene, yo creo.
0: Pero apestoso.
1: Benny Blanco, él dice que tiene que tener el tiempo para que se sienta juicy. Que necesita su juicy. O sea, juicy. ¿Qué parte del juicy?
0: Mira, y esto es... O sea, yo tengo... No voy a decir quién, pero hay una persona en mi familia... que me dice que no se baña todos los días porque eso y que maltrata la piel.
2: Bueno, eso es lo que dicen muchos doctores. Bueno,
0: sí, entonces, esta persona allegada a mí, de mi familia, entrena 2 veces al día. Y yo le he dicho, oye, hello, hueles horrible. Y me dice, ay, pero no seas tan exagerada. No, exagerada no, apesta, métete a bañar, apestas. Para mí eso es una cochina.
2: Exactamente, perdón. Porque una cosa es tú no
0: si
2: bañarte.
0: Si se te reseca la piel, échate crema.
2: No bañarte por completo, oh, porque hay que no se bañan y bañan, y hay otras dicen, no, you know, yo no me baño, pero me paso las toallitas, me limpio bien. Exacto. Y todo
1: baby
2: eso.
1: White,
2: aseo,
1: baby. Yeah.
0: No, mami, perdóname, perdón. Ni con wipes.
1: No, dije, te quita eso. Eso es, o sea, eso iPad, es ni con jabón, wipes. Jabón y estropajo. O sea,
3: por favor.

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2: El Nuevo Sol 106.7, el líder en variedad. ¿Quién se ganó los 50 de Cari Pérez? La rubia, la tarjeta de gasolina, Sandy.
3: Se los ganó Angélica Fernández.
2: Ok, Angélica, yo voy a regalar $50 más para gasolina, cortesía de la rubia Cari Pérez Potanquin Hyundai. A las 9:50, con una pregunta. Ellos tienen 5 años de matrimonio y están peleando porque muchas personas están preparando ya las vacaciones de holidays. Yo estoy en las mismas en mi casa. Y entonces, él se está quejando porque dice, mira, mi familia es de North Carolina y en 5 años de matrimonio yo no he compartido ni un Thanksgiving, ni una Navidad, ni un 31 de diciembre, ni un Día de Reyes. Ay, o sea, nada, porque todo es la familia de ella que está aquí en Miami. O sea, es una egoísta. Y entonces, ¿por qué yo tengo que sacrificar a mi familia? ¿Por qué no podemos pasar una de esas fechas con mi familia? Y entonces ella dice que no, que si él sabe contar, que con eso que no cuente, que los holidays se pasan aquí en Miami con la familia de ella. Ay, quiero saber cómo alternas tú esto de la familia. Sandy, ¿cómo haces tú? ¿Cómo haces el hijo de Fernando?
3: Samuel usualmente pasa Navidad, like Christmas Eve, con su mamá. Y Christmas Day con nosotros.
2: O sea, Nochebuena con la mamá y el día de Navidad con ustedes.
3: Él llega tempranito y ahí está cuando Juliet va a abrir los regalos en casa.
4: Doble regalo para el muchacho, qué bacano.
3: Entonces, lo que es ya Thanksgiving, usualmente la pasa con la familia de su mamá. Y New Year's a veces la pasa con nosotros, la pasa ahora y no tiene su
2: novia.
3: Lo
2: que pasa es que ya él es adulto. ¿Qué edad tiene él? 17 ya. No,
3: 21, completamente.
2: Este mes. ¡Oh, Dios santo! Yes. Ya es grande. 17. Ya, yo me quedé en 17. Sí.
3: Se cumple 21 años el 30 de septiembre.
2: Ya toma como que sus propios, pero qué lindo que va donde su hermanita a abrir los regalos. Me fascina.
4: Samuel is ready to party, ya.
3: No, y tenemos la tradición, él ya sabe que tenemos el pijama picture con Juliet. Él llega, se pone su pijama.
2: Te lo aplaudo. A mí me encanta cómo Fernando y tú están llevando todo esto. Es muy lindo cuando tú puedes compartir con los hijos de tu pareja y los incluyes en celebraciones, porque uno se siente, primero, que uno se siente bien. Segundo, que está como que la familia completa, porque cuando tú te metes con una persona que tiene hijos, sus hijos pasan a ser como los tuyos también.
3: No, y yo al revés, yo le digo a Fernando, let's go to Boston a pasar unos holidays con tu familia. Yo, en Boston, tú estás loco, ese frío, no. Yo soy la que le digo, let's go.
2: Lex Cali, la mamá está en Nueva York, dice que nunca ha venido a pasar un holidays acá.
4: Porque yo comparto con los hijos de mi esposa, hombre. Y compartimos ahí, siempre estoy con ellos, siempre estamos juntos. Se hace difícil, aunque uno quiera programar.
2: Mira,
4: algo.
2: Yo soy súper extremadamente, o sea, las personas que me conocen familiar. Uh-huh. A mí, o sea, a mí me encanta. Y más, los holidays son mi temporada favorita y yo como que me dedico a crear memorias. Me gusta como que crear memorias. Me gusta mucho cuando mi mamá podía viajar, yo me la traía a compartir los holidays, Thanksgiving sobre todo, que es el holiday que a ella le gustaba mucho por cocinar y demás. Preparábamos la mesa, nos sentábamos a dar gracias. He pasado muchas veces Navidad con mi familia que ha viajado para venir para acá. Para mí es importante y no coincido estar lejos de mis hijas. No importa la edad que tengan. O sea, ahora mismo hay una situación, estamos planificando holidays y ahora está Kelani. Entonces hay boda. Entonces, ¿cómo vamos a hacer? Pues ya resuelto.
3: ¿Ya?
2: Susan viene para acá y estamos juntos. ¿Me entiendes? Entonces, buscar como que la manera, porque no coincido estar lejos de la familia. Si yo, si tuviera pareja que se llevara a lo mejor y creyera así como yo con esto de los holidays, yo no tendría ningún problema de compartir o con los hijos de esa persona en familia o con la familia de esa persona. Sí. Siempre y cuando estemos en armonía,
3: exactamente,
2: ¿entiendes?
3: Ahí
2: y estemos todos juntos.
3: Exacto.
2: Porque yo creo que sería egoísta hacerlo diferente. ¿Qué piensas tú? 305-570-0106.
5: Buenos días, Basilón.
2: Buenas. ¿cómo estás?
5: Bien, corazones, gracias a Dios. Relajando todo el tiempo. Quería decir, bueno.
2: Cuéntame.
5: Mi humilde opinión es, hay familias que están distantes una de la otra. Lo más lógico es una Navidad, una fecha significativa con una familia y otra con la otra familia, ¿me entiendes? Porque yo estuve en ese caso también en Cuba, casualmente. Mi mamá vivía en provincia, en Camagüey. Yo vivía en la capital y yo les puse eso a mi esposa. Le dije, un año contigo, un año con mi mamá y Día de las Madres, fiesta que mi mamita me dure con ella, ¿me entiendes? Porque ya cuando esa se va, ya bueno, esa no tiene reemplazo. Siempre hay sus ajustes y sus arreglos para que ambos grupos se sientan, o ambas familias se sientan, ¿me entiendes?, complacidas.
2: Claro, 305-570-0106. Sandy, ¿qué dicen en la música y en YouTube?
3: Ok, aquí está diciendo, hablando del tema, cuando uno se casa o está en una relación, hay que recordar que ambos tienen familia y no podemos ser egoístas. En mi caso, unos padres en PR y otros acá en la Florida. Tratamos de hacer el sacrificio de compartir con los dos, así sea llevar a mi suegra a PR o traer a mis papás aquí a la Florida.
2: Como debe ser.
3: Exacto.
2: Basilón, buenos días. Hola.
6: Buenos días.
2: Ay, mi amor, ¿cómo tú estás? Qué gusto saludarte.
6: Muy bien, bendecida, muy feliz de poder opinar en este momento con todos ustedes.
2: Qué bueno, mi amor.
6: Bueno, agradecida con la vida con este inicio de mes.
2: Amén.
6: En un matrimonio esto debe ser de lado y lado. Cuando tú te comprometes con una persona, también no es solo con esa persona, sino con su familia.
2: Claro.
6: Entonces ella debería ser un poquito flexible y darle la oportunidad también a él de compartir con su familia un año o unas fiestas y otras con la familia de ella.
2: ¿Cómo lo haces?
6: Lo mismo
2: tú?
6: Porque de esa manera el compartir con la familia en algunos eventos con la de él y en algunos eventos con la mía.
2: ¿Qué evento escoges para compartir con la familia de él?
6: Normalmente Navidad.
2: ¿Qué, Navidad con la familia de él?
6: Y Año Nuevo. Sí, y Año Nuevo con la mía.
2: Está bueno. Mira, 305-570-0106, está con el vacilón.
3: De la gatita.
2: Yo te voy a leer las estadísticas y te vas a sorprender.
0: Mi vida artística, pues, de momento se refleja a base de lo que pasa en mi vida personal. Yo no ando por ahí practicando ni imitando un personaje. 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

0: El Nuevo Sol 106.7, líder en variedad, 9.44. Llevarse bien y estar feliz en los holidays. Me encanta. Yo soy muy supersticiosa. Yo digo que como tú terminas y recibes el año, eso como que va a marcar el año completo.
1: Exacto.
0: Así que, ¿a quién tengo por acá?
2: Taína.
0: Tengo a Taína. Le voy a preguntar cómo ella bandea esto de los holidays, si comparte con la familia de su pareja, si comparte él con la familia de ella, o sea, cómo lo hacen, porque este matrimonio tiene 5 años y siempre los holidays lo pasan aquí en Miami y no con la familia de él, que es de North Carolina. Hola, Taína.
3: Hola, ¿cómo estás?
0: Yo estoy feliz de oírte, mi amor. ¿Cuál es tu opinión, cielo?
3: Bueno, yo actualmente no tengo pareja, pero cuando la tenía, de la misma manera hacíamos esto. Yo tengo 3 hijos,
0: okay.
3: Cada cual tiene su pareja. Uh-huh. Lo que hacemos es, para una de los holidays, ya sea Thanksgiving, yo tengo 2 varones y 1 hembra, nos vamos para la casa y pasamos ese Thanksgiving en casa de esa persona.
0: Okay.
3: Entonces, al igual para las Navidades y para despedida de año, e inclusive la hija mía, ella pasa Christmas Eve con nosotros, pero como ya tiene su pareja, pues Christmas Day lo pasa con su familia.
0: Nice.
3: Pero cada cual, por lo menos compartimos uno de los holidays. Y yo, como te dije, no tengo pareja actualmente, pues yo soy la que voy a casa de uno de los hijos míos, a casa de la hija mía, o ellos vienen a donde mí, y todo el mundo feliz, contento, unido y pasando las súper chévere.
0: Me encanta. Fíjate que en esas fechas a uno no le importa ni el reguero en la casa.
4: Exacto.
0: Tú sabes, porque uno está como que en otro mood. Thank you, my love.
3: No, mientras más reguero, mejor, porque quiere decir que tengo la casa llena.
0: Ay, gracias, mi hermosa, por marcar 305-570-0106. Mira, el 39% dice que estar en una relación ha hecho más complicado esto de compartir en los holidays. 1 de cada 3 dice que le estresa planificar cómo van a dividir el tiempo con la familia. 25% dijo que le degrada o que teme tener que pasar las fiestas con sus suegros.
4: ¡Opa!
0: Oye, wow. ¡Qué cosa! 50% dijo que divide el tiempo entre las dos familias, pero solamente el 38% dijo que lo divide de manera realmente equitativa. Solamente el 13% de las parejas decidió pasar las fiestas separadas.
4: ¡Ay!
0: 20%, sino terrible, había discutido con su pareja por los planes de fiesta.
4: Mm.
0: 1 de cada 10 dice que los compromisos relacionados con las fiestas le generan resentimiento hacia su pareja y esto es real. 305-570-0106. Mira, ¿tú sabes qué es lo que pasa? Yo puedo entender que una persona no se lleve con la suegra.
4: Okay.
0: Yo lo puedo entender porque hay personas que te revientan la piedra.
4: Uh-huh.
0: Pero qué triste, no, porque es la verdad, qué triste que tu pareja pierda a su mamá, ¿me entiendes? O a su papá.
4: A su familia.
0: O sea, porque los padres no te van a durar toda la vida. ¿Qué te cuesta aguantártelos un ratito?
4: Exacto.
0: O sea, es un ratito.
4: ¿Ya entiendes?
0: Es un ratito.
1: Voy a llamar a mi mamá.
0: ¡Ah!

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1: Por $50, Andy, ¿qué pregunta hacemos?
2: Ok, ¿qué por ciento de parejas han discutido por los planes de las fiestas, de los holidays?
1: $50 te vas a ganar contestando correctamente al 305-570-0106. Mira, la solución que dan los expertos, uh-huh, que buscamos información, es que ellos deben derrotar.
2: A ver, sí.
1: Un año Thanksgiving con la familia de ella, una Navidad con la familia de él, otro año Thanksgiving con la familia de él y otro año con la familia de ella.
2: 50-50.
1: Sí. Uh-huh. 50-50.
2: Es lo correcto.
1: ¿Qué es lo correcto? Porque están casados y no deberían sacrificar ninguna de las dos familias. 305-570-0106. ¿Qué por ciento
2: de parejas han discutido por los planes de las fiestas?
1: Ok, y te vas a ganar $50.
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1: Nosotros nos vamos a quedar acá en casita contándote las 10 más calientes a las 10. Si te perdiste de algún chismecito durante el vacilón de la gatita, te lo contamos ahora. Y también te regalamos, porque esto es el vacilón extendido en el Nuevo Sol
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0: 106.7, me tienen variedad. Esa era la número 7. Estamos contándote las más calientes a las 10. Recuerda a las 11 ya dentro de un ratito en el Mes Club. Alex Sensation en la tarde. Tienes a Franco y a Super Mario. Y en la noche, Jay-Z. Te acuestas con Jay-Z. Y mañana, miércoles, ya más entradas para que disfrutes de la Casa del Horror en el Tropical Park. 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Mira, esto es una cosa loca. Hay países donde lo tienen como un ritual, donde desentierran a sus ancestros cada cierto tiempo para limpiarlos, vestirlos con ropa nueva y también quedarse con sus seres queridos después de muertos. No los entierran y se quedan con ellos. Los como que los preservan. Hay una foto circulando a través de las plataformas sociales y yo pensaba que esto era mentira, pero no, es cierto. Esto es en Indonesia, donde hay una mujer que conserva en la casa el cuerpo de su madre que ya falleció.
1: Y dice que diariamente la lleva al jardín para peinarle el cabello. Y dice que eso es una tradición que tienen en Indonesia, que algunos familiares no los entierran hasta cierto tiempo después.
0: Eso no puede ser saludable para uno como persona. Porque recuerda que la muerte son ciclos también que tú tienes que cerrar.
1: Exacto.
0: Que pasa por diferentes etapas de duelo. Y tener un cadáver y estarlo constantemente viendo, no creo que eso sea saludable mentalmente para nadie.
1: No, porque no tomas como
0: Tu duelo. No cierras el ciclo.
1: Exacto.
0: O sea, es como que es horrible.
1: Ya.
0: Como que no te puedes desprender de
1: eso mismo.
0: De lo que fue esa persona.
1: Yo vi el video y como
0: a mí me resultó bastante weird.
1: Ajá, super, super
0: bastante
1: weird.
0: Bastante weird. Pero no. Pues, eso es Indonesia.
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0: El nuevo Sol 106.7 y él me encanta. Tú, nadie como tú. Camilo en concierto. 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

Nueva York, New Jersey, Connecticut, Pensilvania, a través de la Mega. Buenos días, mi gente, en la Isla del Encanto, Puerto Rico, también a través de la Mega. Buenos días, mi gente, de Miami, Orlando, Tampa y Los Cayos, a través del nuevo Sol con Z. Buenos días, mi gente, del DMV, DC, Maryland, Virginia, en la nueva Latino FM. Y muy buenos días a toda mi gente en la aplicación La Música App en el mundo entero. Ya martes primero de septiembre. Si estás de cumpleaños hoy, feliz cumpleaños, aniversario también, felicidades. Deseándoles a todos un mes lleno de bendiciones. Have a beautiful September. Ave María, ya me huele a lechón, ya me huele a lechón. All right, comunícate conmigo, 1-800-315-9790. Dime para cuál concierto quieres ir. Boletos para ver a Don Omar, boletos para ver a Chayanne, boletos para gente de zona en Miami, boletos para el Cubatonazo también en Miami, boletitos para Dalvin, la Melodía USA Tour. Dime para cuál concierto te puedo invitar. Call me, 1-800-315-9790. Y en mi página de Instagram ya voy a subir el post. Actívate en los comentarios y también te regalo un par de boletos. Taco Tuesday, Tequila Tuesday, Transformation Tuesday, Tipsy Tuesday, mi favorita.

¡Feliz cumpleaños, Mari Mari! ¿Quién más? Saludos para mi hermanito Julio Yunes, la familia Yunes de Union City, New Jersey. En sintonía, Julio. Gracias por la sintonía, mi hermanito Julio. Un saludo para Jeanette también.

0: República Dominicana. Mi hermanito José Alberto, un abrazo, papi, mi gente allá en Ciudad Corazón. Buenos días, good morning, vamos para la línea. Buenos días. ¿Con quién hablo?
1: Buenos días, Alex, habla Rina.
0: Rina, bienvenida, Rina. ¿De dónde me llama, mi amor?
1: Yo estoy llamando de Orlando, pero soy de Santiago, la República Dominicana también.
0: Oye, esa vaina.
1: Ya tú sabes.
0: ¡Pal monumento, mami! ¡Vámonos!
1: ¡Nos fuimos, Alex! Alex, déjame decirte algo.
0: Dime, mi amor.
1: Mi esposo es un fanático tuyo, tanto y tanto que yo estoy celosa.
0: ¡Ay, Diosito! ¿Cómo se llama él?
1: Él se llama Jaime, y cumplimos 38 años de casado el 27 de agosto.
0: ¡Qué bendición! ¡Ave María!
1: 38 Jaime. Años.
0: ¡Wow! Dígamele a Jaime que le envío un abrazo, un apretón, y que gracias por el cariño y el apoyo siempre. Muchas bendiciones para Rina, para Jaime. 38 añitos de aniversario. ¡Qué rico, mami! ¡Wow!
1: Exactamente.
0: ¡Qué delicia!
1: Y oye, Alex, mi hija Cristina cumple hoy 36 años. ¡Wow! Felicítamela.
0: O sea que eso fue ahí mismo, ¿eh? Eso fue ahí mismo, a los dos.
1: Eso es friendo y comiendo, papá.
0: ¿Cómo se llama la baby? ¿Cómo se llama?
1: Se llama Cristina con K.
0: Cristina,
1: no con K.
0: Cristina con K. Feliz cumpleaños, Cristina. ¿Y ella también está en Orlando?
1: Ella está oyendo ahora mismo. Le dije que voy a estar hablando con Alex Sensation. Me está

0: Alex.
1: Tan
0: oye,
1: hermosa.
0: Mi hermano también es uno de los mejores DJ en Nueva York. Se llama oye. DJ Ted Smooth. Yo creo que tú lo conoces.
1: Pero Ted Smooth es mi hermano de muchacho, Ted Smooth. Ese yo tenemos historia de pero pila de años, mami. Oh my goodness.
0: Pues él es mi hermano pequeño.
1: Dile que le mando un abrazo, mucho cariño, mucho respeto siempre para mi hermano Ted Smooth. Qué lindo, Dios lo bendiga.
0: Se lo daré. Oye, ¿cuándo tú vas a venir a los Freestyle Cruise con nosotros?
1: Un día de esto yo me voy a pegar el crucero del Freestyle. Eso tiene que ser bacanísimo, ¿eh?
0: Ok.
1: Eso va, mami, eso va. No te me vayas, quédate en línea y gracias por la sintonía, mi Rina de Orlando, Jaime, Cristina, Ted Smooth, todo el combo, gracias. Ponme una más. Hello, good morning, ¿con quién hablo? Buenos días por la mañana, buongiorno.
2: Dímelo, Alex Sensation.
1: Dímelo, mi rey, ¿cómo te llamas? ¿Tu nombre?
2: Roger, de aquí de New Jersey, papalote.
1: Roger, ¿de dónde me llamas, Roger? ¿De qué parte de New Jersey?
2: De aquí, estoy trabajando en Newark. Newark. Aquí en Newark.
1: Mi gente de Newark, yes, en sir. La casa. Newark in the building, yes, Roger. ¿A quién quieres saludar, papito?
2: Bueno, un buen saludo a mi esposa. No llevamos 38 años, pero si Dios quiere, ahí en camino llevamos 17, que cumplimos en agosto el día 20.
1: Qué lindo.
2: Y ahora en septiembre de celebración, pues cumplo el día 15 yo. Mi hermano Gregorio, saludo a él, que cumple el día 9.
1: Wow.
2: Y estamos September. De fiesta ya, celebrando el mes entero.
1: Mami, todo el mes tiene que celebrar, tiene que sacarle el juguito. You gotta, the yes, whole sir. Month you gotta celebrate. Mira, ¿cómo se llama tu esposa?
2: Giselle, llevamos ya 17 años de casado, tenemos dos niños bellos, mi hija Sofía, que cumple ahora en octubre, y mi hijo Josiah, pelotero, ya tú sabes.
1: ¡Qué lindo! ¡Beautiful! Hermano, so, what do you think? El próximo miércoles, Roger, next Wednesday, el próximo miércoles, tengo el honor de lanzar la primera bola, el primer pitch en el juego de los New York Yankees. What do you think? ¿Qué tú crees? ¿Practico? ¿Cómo hago la vaina? Estoy nervioso.
2: Dale una práctica. Ven donde mi hijo, te enseñamos un chin, pero dale una práctica para que no le pegue al camarógrafo, porque ahí entonces... Que va a ser el YouTube meme crazy.
1: Que no me pase como le pasó a 50 Cent. ¿Tú viste la 50 Cent?
2: Muchacho, eso bueno. Nunca jugó baseball en su vida.
1: Ay, hombre. All right, mi hermano Roger, gracias.

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llegamos a September, el noveno mes del año. Esto va rápido, mi gente. Shout out to all those September babies. Aquí estamos en vivo a través de la Mega Nueva York, la Mega Puerto Rico, la Mega LA, el nuevo Sol con Z en Miami, Orlando, Tampa, en the Florida Keys, DMV, DC, Maryland, Virginia, en la nueva Latino FM y en la música app Worldwide. Ahí me tienes en vivo en la música app en el mundo entero. Bueno, boletos para ver a mi hermano Don Omar, boletos para ver a Chayanne, boletos para Dalvin, la Melodía USA Tour y boletos para gente de zona en Miami. Call me 1-800-315-9790. Te ganas un par de boletitos. Taco Tuesday con Alex Sensation y la

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1: Ustedes cantando el corito conmigo. Dice, ¿qué será? Ready? Let's go.

0: Steven, Lex Cali, Smalls, dale para abajo.
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21: Seguimos WBG, Guayama San Juan, WEGM San Germán, Mayagüez, WXCJ, Florida, WSKQ, New York, WSUN, Holiday, WPY, Maitland, WMFM, Key West. Martes primero de septiembre, llegó septiembre, comenzando el noveno mes del año. Estamos en vivo a través de la Mega en Nueva York, la Mega en PR, el Nuevo Sol en Miami, Orlando, Tampa y Los Cayos, DMV, DC, Maryland, Virginia, en la Nueva Latino FM y en la música app. Me tienes en el mundo entero. ¿Qué más te puedo mezclar y para cuál concierto quieres ir? Boletos para Don Omar, The Last King World Tour, Chayanne también, gente de zona en Miami. Boletitos para Dalvin, La Melodía, USA Tour y más. Call me 1-800-315-9790. Me dices para cuál concierto te puedo invitar. Ay, ¿cuál es tu canción favorita de las nuevas, de las clásicas, cualquier género? Yo te la mezclo en vivo. Déjame ver por aquí. Sensation gozando. Quiero una copia de esa mezclita de lunch. Eso quedó rico, ¿ah? ¿Eh? All right. Si quieres una copia de cualquiera de las mezclas, me tira por Instagram. Alex Sensation.
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21: Que siga la música. Buenas tardes. Vamos a la salsita.

0: Buenas tardes. Hello.
1: Hello.
0: Hi, ¿cómo te llamas?
1: Es Rosy Castillo.
0: ¿Cómo te llamas?
1: De Long Island.
0: ¿Cómo?
1: Rosy Castillo de Long Island.
0: Rosy de Long Island, ¿cómo está mi gente de Long Island en este martes, Taco Tuesday, Rosy?
1: Ay, estamos lluviosos, pero contentos de escuchar.
0: Gracias por la sintonía, mi Rosy. Lluvia, una lluviecita, ya viene por ahí Labor Day Weekend este fin de semana. I think it's gonna be a nice weekend. Se ve que va a estar bonito el fin de semana. Cuéntame, Rosy, ¿a quién quieres saludar, mamita?
1: Ay, quiero saludar a mi esposo, Einstein Castillo, que estuvo de cumpleaños este fin de semana.
0: Ok.
1: También a mi hija Emily, Vanessa y Sebastián.
0: Yes. Y ya.
1: Que lo quiero mucho.
0: Qué linda. ¿Estás haciendo ahora mismo, Rosy? Cuéntame.
1: Aquí vine a la tienda a terminar de comprar la ropa para la escuela. Mi hija mañana empieza la escuela.
0: Back to school, ya. Ya los muchachos back to school. That's right.

0: el NASA Community College. Ahí en el estacionamiento van a poner una tarima grandísima para el festival Soy Salvadoreño. Voy para allá. Mi gente de Centroamérica, mi gente de El Salvador. Pupusa Power. Nos vemos el domingo, si Dios quiere. Patrón. All right, ponme una más. One more, one more, one more, one more. Good morning, good afternoon, sorry. A la mía. Buenas tardes.
1: Hello, hello. Yes.
0: Hi.
1: Hello.
0: ¿Quién hablo? Hi, ¿tu nombre?
1: Maribel, Maribel.
0: Maribel, bienvenida. Welcome, Maribel. ¿De dónde me llamas?
1: De aquí, de Tampa.
0: Tampa en la casa. Buenas tardes, Maribel. ¿Qué estás haciendo en este martes?
1: Bueno, estoy trabajando, manteniéndome aquí despierta con tu música, que me encanta, me encanta.
0: Gracias. Gracias, Maribel. Gracias, Maribel. Aquí estoy para ponerte a mover el esqueleto, a mover el cuerpo mal pensado. Maribel, ¿a qué te dedicas?
1: Ay, trabajo en el hospital.
0: Ah, ok. Gracias, gracias por estar conmigo, baby. ¿Quieres mandar un saludito ahí a tus compañeros, compañeras?
1: Sí, bueno, quiero darle un saludito a mi niña que cumple años en este mes de septiembre, a mi esposo, el camionero, a mi hermana y a todas las amistades mías aquí del trabajo.
0: Beautiful. Di los nombres de tu baby y de tu esposo, dale.
1: Ah, mi esposo es Vidal Benítez, mi niña se llama Maylin Díaz.
0: ¿Y las compañeras del trabajo, alguna que está ahí?
1: Bueno, tengo aquí a mi jefa, no puedo estar hablando tanto.
0: Cuidado con la jefa. Un abrazo y gracias por la sintonía ahí trabajando conmigo. Un abrazo, quédate en línea, Maribel, no te vayas. Toda la gente que trabaja en los hospitales, las enfermeras, los doctores, bueno, everybody that's there. ¿Qué más? ¿Qué más? ¿Qué más? ¿Qué más? Sensación, esperando una mezclita de merengue y bachata. Ok, ya viene el merengue y bachata. ¿Qué más quieres? Una mezclita de dembow también puede ser. Otro set de reggaetón, nueva escuela, vieja escuela, perreo intenso, romantic style, ¿cómo lo quieres? ¿Y para cuál concierto te puedo invitar? Ya regreso. Mete mano, mi hermanito. Edwin, Luismi, Yundari, Stevie, Lex Cali, Smalls, suéltala.
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18: Seguimos. Gracias por estar conmigo en este Taco Tuesday, comenzando septiembre ya. Can you believe it? Ya estamos en el noveno mes del año. Shout out to all those September babies. All right, vamos al sentimiento.

martes. En español tenemos en especial mofongo martes, mondongo martes, mangú martes, margarita martes, mama juana martes, michelada martes. Ni de cases, ni de parques, ni de Alex Sensation de apartes. Ahí tenías un bachatazo. Para ti, puro sentimiento. All right. Me falta una horita más para mezclarte tu canción favorita. ¿Y para cuál concierto te puedo invitar? Dalvin La Melodía USA Tour.

0: de Don Omar. Pégate ya y buena suerte. Mete para mi hermanito Edwin, Luismi, Yundari, Stevie, Lex Cali, Small, suéltala.
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0: Ok, I'm reloaded. WMEG, Guayama, San Juan, WEGM, San Germán, Mayagüez, WXDJ, Florida, WSKQ, New York, WSU, and Holiday, WPY, Mailand, WMFM, Key West. Martes primero de septiembre, Taco Tuesday. Estamos en vivo, gracias por la sintonía. Déjame saber dónde estás conmigo, trabajando. Mucha gente chambeando, camellando conmigo a toda hora, gracias. La gente que me escucha workeando, los que están en sus hogares también, casita, apartamento, los que están en las carreteras. ¿Para cuál concierto quieres ir? ¿Cuál es tu canción favorita de las nuevas, de las clásicas? Yo te lo mezclo en vivo. ¡Una bodeguita!

wifey Nails Lovers. Nails Lovers, allá en Nicaragua. Saludito para la wifey, mi hermano Moisés. ¿Quién más? ¿Quién más? ¿Quién más? Mis amigos de Extreme Car Wash. Saludito para María Castillo. Gracias, María. Un besote para ti. Vanessa Frías. Hola, Vanessa. Bienvenida, baby. Welcome.

0: Son varias que son, son par... ¿Quién, quién? ¿Mayeli quién?
1: Yo y mi mamá, Nayeli y Winda, mi mamá.
0: Nayeli y...
1: Winda.
0: Winda, Nayeli y Winda en Miami Beach, pero están en la playa ahora mismo.
1: Estamos, no, pero vivimos acerca.
0: Está cerquita de la, está cerquita de la playa. Martes de playita. Gracias por la sintonía, Nayeli. ¿A quién quieres saludar, mi amor?
1: Estamos activas contigo.
0: Gracias. Manda el saludito ahí para tu gente, mami. Saluda a tu gente.
1: Felicidades a mi mamá, Winda, mi papá Orlando, que cumplió años. Un beso para todos los que escuchan Alex Sensation. Un beso.
0: Qué linda. Gracias. Un besito para ti, Nayeli, para Winda también. ¿No está Winda?
1: Love you, un beso.
0: Love you too, mami. Besote para las dos, para toda la familia. No te vayas, mi gente de Miami Beach. Hay que hacer una vueltita por allá. Hay que ir a Mangos. ¿Ya has visto Mangos? Hay que pasar por allá por Mangos. Eso todavía está ahí bacano, ¿eh? Bacanísimo. All right, ponme una más, una más, una más, una más, una más. Buenas tardes. Good afternoon. ¿Con quién
2: Buenas
0: hablo?
2: Buenas tardes.
0: Hello.
2: Con Alberto desde New Jersey, aquí en un camión. Todo encendido, Ale, dime.
0: Tócame la bocina otra
2: el
0: vez.
2: El mejor, ¿qué dice el mejor?
0: Uno lo bueno, papi, uno lo bueno. Oye eso.
2: Ah, eso es lo que es, eso es lo que es.
0: Gracias, mi hermano. ¿De dónde me llama?
2: Desde New Jersey.
0: Mi gente de Jersey en la casa. Gracias por la sintonía, hermano. ¿A quién quiere saludar, papito?
2: Encendido, encendido con esa mega mezcla, mi hermano.
0: Gracias, papi. Gracias por la sintonía a todos mis camioneros. Dale con el saludo para tu gente.
2: Un saludito para mi esposa Inés Martínez y mis hijos. Ashley, Amalia, igual, que están por ahí. A toda la gente que están escuchando, a todos los camioneros, un saludo especial para todos. Nosotros somos los que movemos todo aquí.
0: Gracias, mi hermano. Gracias por la sintonía y por el cariño y el apoyo a todos mis camioneros. Tengo un
2: siempre, combo. Siempre, mi hermano, siempre.
0: Tenemos que hacer un club. Tiene que llamarse el Club de Camioneros Sensation. Tiene que llamarse el club. Vamos a formar un
2: rompiendo
0: club.
2: Rompiendo bocina, rompiendo bocina.
0: Vamos a hacer un club. Club Camioneros Sensation. Tenemos que hacer ese club. Hacerles un evento así con todos los camiones. Cogemos un parking lot y ponemos todo, reunimos todos los camiones, montamos una tarima. Hay que hacer eso, eso está bueno. Me diste una idea ahí, you gave me an idea, papi.
2: No, no vale.
0: Me diste una idea, hermano. Gracias por la sintonía, mi gente de Jersey. No te me vayas, quédate en línea. That's not a bad idea. Hacemos un festival. Sensation Truckers. Está bueno eso. Sensation Truckers Festival. All right. Preparándote la ñapa. Quedan 20 minutitos que quieren para terminar hoy Taco Tuesday. Ya regreso. Mete para mi hermanito Edwin en Puerto Rico. Luismi en Tampa. Yundari en Orlando. Stevie en el DMV. Lex Cali en Miami. Y mi hermanito DJ Smalls en Nueva York.
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4: ¡Que siga el party! Taco Tuesday.

0: Mañana los espero a las 11 de la mañana. Abro el kiosco. Mañana seguimos el party. Tempranito a las 11 a.m. Te espero aquí en vivo a través de la Mega en Nueva York, la Mega en Puerto Rico, la Mega en Los Ángeles, el Nuevo Sol con Z en Miami, Orlando, Tampa y Los Cayos también. Mi gente del DMV, DC, Maryland, Virginia en la Nueva Latino FM. Y toda mi gente en la aplicación La Música App. Que tengan una linda tarde. Que tengan un lindo mes de septiembre. Muchas bendiciones. Dios los bendiga. Mete mano, mi hermanito Edwin, Luismi, Yundari, Stevie, Lex Cali, Small, Zumba.
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1: El Nuevo Sol 106.7, líder en variedad de show de la tarde. Quien te habla por aquí, Franco, el más Franco y Super Mario. Hoy martes de ni te cases, ni te embarques, ni de nosotros te apartes. Feliz martes, Mario. Good afternoon, ¿cómo estás?
2: Saludito, buenas tardes, a pasarla nítido, chévere, chulísimo y muy importante, Franco. Buena música, pero sobre todo muchos, muchos premios en esta hora. Boletos Family Four Pack para llevarte a la Casa del Horror. Apúntalo ahí, del 24 de septiembre al 1 de noviembre en el Tropical Park.
1: Y no es la casa de tu suegra. Ay. Pero ¿dónde pueden comprar los boletos ya mismo?
2: En houseofhorrorcarnival.com.
1: Ahí, con nosotros te los puedes ganar. Apunta esta clave que te vamos a dar y antes de las 45 te vamos a pedir que nos llames al 305-570-0106. La clave de esta hora, ¿cuál va a ser, Mario?
2: La casa, la casa.
1: Ah, yo pensé que la suegra.
2: Saludito para ella.
1: La casa, cuando te la pidamos, nos marcas al 305-570-0106 y nos vamos con esta porque tú eres muy especial para mí.
2: Ay, sí, para ti, fiel oyente. ¡Feliz martes!

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1: El Nuevo Sol 106.7, el líder en variedad. El show de la tarde, quien te habla por aquí, Franco el Más Franco y Super Mario. Hoy martes de ni te cases, ni te embarques, ni de nosotros te apartes, porque tenemos los 4 boletos familiares para que Mario.
2: Para la Casa del Horror, House of Horror, apúntalo ahí del 24 de septiembre al 1 de noviembre en el Tropical Park. Boletos ya a la venta
1: a través de House of Horror. Carnival.com, HouseOfHorrorCarnival.com. Pero si te sabes la clave,
2: wow,
1: márcanos al 305-570-0106. Tengo que poner así la voz de terror.
2: Suspenso ahí.
1: Ya viene septiembre y se siente que viene diciembre, pero ahora mismo de House of Horror. ¿Quieres ganarte esos 4 boletos familiares? Pues dinos la clave que te dimos hace minuticos. Pero Mario, también a las 5 de la tarde, ¿qué viene?
2: La mezcla bumper, tocando de todo, Franco. Una hora completa sin comerciales. Salsa, merengue, bachata, reggaetón. De todo para ti. Y también traemos muchos boletos. ¿Qué viene por ahí, Franco?
1: Por ahí también vienen el par de boletos para que nos vayamos al concierto de Camilo. Te tengo gasolina y mucho, mucho más en el show
3: de la tarde.
1: Porque ¿qué tenemos? Fuego.

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1: El nuevo Sol 106.7, líder en variedad de show de la tarde, que te habla por aquí Franco el más Franco y Super Mario, los que más regalamos en el sur de la Florida. Nadie como tú. Y tú te vas, ay, para la Casa del Terror. Sí, señores, que abre sus puertas el próximo 24 de septiembre hasta el 1 de noviembre en el Tropical Park. Por primera vez en el Tropical Park. ¡Oh, my God! Ya los boletos disponibles a través de House of HorrorCarnival.com. Pero vamos a buscar la llamada que se va.
2: Vamos.
1: Para
2: vamos.
1: Que la asusten, lo asusten. Vamos, wow, a ver quién se va, Mario. Vamos a ver. ¡Aló! Muy buenas tardes. ¿Con quién hablamos?
3: Hola, buenas tardes. Con Liz.
1: Liz, dame la clave.
3: La clave es la casa.
1: Te acabas de ganar los 4 boletos familiares para The House of Horror.
3: Yes.
1: Ven acá, Liz, ¿tú tienes suegra?
3: Pero lejitos.
1: Porque esa no es la casa que vas a ir a visitar.
3: No he ido nunca a la casa de la suegra.
1: Ay, qué barbaridad. Y dime, ¿cuál es la emisora que te lleva a la casa del terror y no a la casa de tu suegra?
3: El Nuevo Sol 106.7, con Franco el más Franco y el Super Mario.
1: La Liz sí sabe, porque somos los que más regalamos. Pero Mario, también viene bajando algo que no es Daddy Yankee.
2: Viene bajando gasolina gratis, cortesía de Cari Pérez La Rubia, Hipotanking Hyundai. Así que prepárate, tarjeta de $50. Y llega música de Manuel Turizo, llega Jerry Rivera, Arcángel, Prince Royce y mucho, mucho más.
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1: El nuevo Sol 106.7, el líder en variedad. El show de la tarde, quien te habla por aquí, Franco, el más Franco y Super Mario. Recuerda descargar la música y nos puedes llevar y vernos en vivo y en directo para que me veas lo verde y lo hermoso que yo estoy.
2: ¡Ay, esperanza!
1: ¡Ay, ay, ay! A través de la música, descárgala en tu iPhone, tu Android y llévanos contigo, así como nos lleva la Josefina, la estudiosa.
2: Ahora es así. Ahora ya.
1: Josefina,
2: ya me la malvada.
1: Mario, ay. Pero la Josefina quiere gasolina.
2: Ah, bueno, miren, esta hora pendiente, apunta ahí la clave. La clave es facilito Cari. Oíste, Franco, Cari. Cari con C-A-R-Y.
1: Cari Pérez, ajá. La rubia, la que nos da los $50 de gasolina. Donde actually tú puedes ir a salir manejando ese carro, ese Potanking Honda ahí, a un buen precio. Y gracias a mi rubia hermosa.

0: Ay, ay, ay.
1: Bueno, aunque nos llamen bochincheros, pero yo tengo que tratar de resolver esta situación. Esta muchacha está viviendo hace 6 meses donde su amiga está ahí en el cuarto. La amiga le dijo, vente para la casa de nosotros y hasta que consigas algo para mudarte, pero llevan 6 meses y está pasando una situación bien grave porque en la casa ella llega y coloca el mercado y los invita a ellos los fines de semana a comer, pero cuando ella no quiere salir un fin de semana, se enojan y llegan y tratan de mandarla como a la HP. ¿Qué uno haría en esa situación?
2: Bueno, mira, 6 meses, Franco, son 6.
1: 6 meses.
2: No, ya es una inquilina más que tiene que pagar la luz, tiene que pagar el agua.
1: Pero si está pagando el mercado y las citas los sábados.
2: No, ya es miti-miti ya, miti-miti. Porque mira, tú puedes ayudarlo 2, 3 meses, pero 6 meses, si no se ha organizado en 6 meses, o sea, para conseguir un buen trabajo, hay problema. Y ya se acomodó.
1: So, ¿tú crees que la deberían de sacar?
2: Brother, 6 meses. Óyeme, si la sacan, no son malas amigas. No, usted la ayudó, ya usted cumplió con la vida y Dios lo sabe.
1: So, ¿hasta cuánto tiempo uno tiene que durar en la casa de una amistad?
2: 2 o 3 meses, 2 o 3 meses. 3 meses está bien.
1: Yo creo que una semana, porque mira, después de una semana huele feo.
2: Ya todo le apesta.
1: Ay, yo por eso anhelo los adolescentes.

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1: El nuevo Sol 106.7, líder en variedad del show de la tarde. Quien te habla por aquí, Franco, el más franco, y le damos la bienvenida a Carlitos, el productor. Un aplauso. Carlito. Viene directamente desde España, desde el barrio Chueca. ¿Cómo te sientes, Carlito, hoy? Cuéntamelo ahí.
2: Bien.
3: Estaba en la madre patria el hombre. Ya vino con su...
1: Hostia, renovado, pero háblame renovado, ahí en el micrófono, español. Tío.
2: Ya vine con mi acento español.
1: Hostia, tío. Hostia. Un Nicoya allá. Un Nicoya en España.
3: Mira, le fue bien por allá.
1: Pero le preguntamos qué era el barrio Chueca. Por favor, escríbenle a través de nuestro Instagram, @elsol1067fm, para que él se dé cuenta que no fue a visitar el barrio Chueca en España. Pero lo que estamos visitando es gasolina, ¿no, Mario?
3: Claro que sí. Continúa llamando ahí, 305-570-0106. Llamada afortunada, Franco, que nos dé la palabra clave. La llevaremos ahí a echar gasolina completamente gratis, cortesía de Cari Pérez La Rubia y Potanking Hyundai, $50.
1: Y saluditos, así que marca ahora mismo. Saluditos también para Rogelio, que nos está escuchando desde el Doral, ahí trabajando y preguntando qué será el barrio Chueca. Pero también viene bajando musiquita y más premios, Mario.
3: Claro que sí, boletos para ver a Camilo de Colombia para el mundo entero. Llega música de Bad Bunny, Zion y Lennox, Marc Anthony y mucho, mucho más.
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1: El nuevo Sol 106.7, líder en variedad del show de la tarde. Quien te habla por aquí, Franco, el más Franco y Super Mario. Recuerda descargar la música para que nos lleves contigo ahí en tu iPhone, tu Android, tu tablet. Saludos a mi amiguita Marcela, la del pueblo, que anda con su mamá, Fabiola Angulo, una dura en las revistas. Pero más duro va a ser lo que te vamos a regalar durante esta media hora.
2: Venimos un bando con boletos para ver a Camilo de Colombia para el mundo entero. Apúntalo ahí, 9 de octubre. En el Casella Center, compra ya tus tickets en Ticketmaster.com. Pero el show de la tarde te juquea. Le damos la clave, Franco, de una vez.
1: De una vez, dame la clave, porque antes de las 55 te vamos a pedir que marques al 305-570-0106.
2: Eva Luna.
1: Eva Luna.
2: Esa es la clave.
1: Una de las mejores cantantes de todos los hijos de Ricardo Montaner.
2: Bueno, ahí cantan todos. Ahí cantan todos.
1: Pero me gusta más ella.
2: ¿Te gusta, te gusta?
1: Ah, bueno.
2: Bueno, pero en serio.
1: Es en serio.
2: Te veo como un sarcasmo, te veo sarcástico.
1: No, es en serio, es en serio.
2: Todos cantan bien ahí, todos cantan bien, Franco. Es que mira, Franco, tú no conoces a Héctor y Alejandro, los mayores.
1: No los conozco.
2: Ah, búscalo, buenísimo.
1: Eva Luna sí, porque no, está con Camilito no. Y todo, y me encanta porque tienen un tema cristiano con su papá. Y me encanta mucho cómo ella canta.
2: ¿Y qué te parece Mau y Ricky?
1: Ah, ya muy
2: entendí.
1: Buenos.
2: No, ya entendí. Óyeme, mira, y también componen ellos para otros. Así
1: bueno,
2: que
1: sigan componiendo.
2: Tienen talento.
1: Bueno, hagamos lo que diga el corazón y yo tengo que ser bien franco.

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1: El nuevo Sol 106.7, líder en variedad de show de la tarde, que te habla por aquí Franco, el más franco, y Super Mario, los que más regalamos en el sur de la Florida. Y muchísima gente reportando sintonía a través de la música. Saluditos para nada más y nada menos que un gran colega de nosotros, Eduardito Estrada, de Colombia para el mundo, que está ahí en full sintonía y quiere ir a ver a un gran cantante. ¿Cuál es ese cantante, Mario?
2: Camilo, de Colombia para el mundo, el esposo de Eva Luna, Franco. Hablando de eso, envía ahora mismo, llámanos y danos la palabra clave. 305-570-0106. Apúntalo ahí, eso va a ser el 9 de octubre en el Casella Center. Tickets en Ticketmaster.com.
1: Mario, ¿qué le dice una gallina a otra gallina?
2: ¿Qué le dice?
3: Necesitamos apoyo.
1: Ay. ¿Y qué es lo que necesitamos en minutico, Mario?
2: Que me apoyes con la mezcla bumper to bumper. Salsa, merengue, bachata, reggaetón. Una hora sin comerciales. 305-570-0106.
1: Y prepárate porque también te tenemos un par de boletos para que nos acompañes a ver a los hermanos Rosario en las noches de neón ahí en Hard Rock Casino. Pilas, pues, porque tenemos esos boletos.
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Donde quiera que te encuentres ahora mismo, si estás ahí en el tráfico de la 826, la I-95, la 836, el Turbite, te mando un abrazo y gracias por estar aquí en el full show de la tarde, baby, porque somos los que más regalamos saluditos especiales para mi

0: partan ese key. También saluditos para Rosiris de Barranquilla. Eche, muchacha, está ahí en full sintonía con su maridito. Pero Mario, en esta hora vamos a regalar un par de boleticos para algo muy especial de tu tierra.
1: Hermanos Bomba Rosario, apúntalo ahí. Eso va a ser en Noches de Neón, 12 de septiembre, Hard Rock Hotel. Y lo más importante, Franco, con barra abierta incluida.
0: Uy, ese me gusta.
1: Ay, muchacho.
0: Ese me fascina.
1: Ya, eso es la semana que viene, ¿verdad? En par de días ya. Eso va a estar a casa llena, Merengue del Bueno. En el Hard Rock Hotel, ahí en la guitarra.
0: Tú sabes, por allá va a estar Dianita. ¿Tú te acuerdas de Dianita?
1: De la mía, Macías, claro, claro.
0: Diana Macías, sí. Fue mi jefa la que me dio trabajo aquí. Por ella estoy aquí y ya van contando 12 años.
1: Un beso para ella.
0: De Ecuador para el mundo, ñañita.
1: Mira, Franco, pendiente, la clave es Rafa.
0: Rafa. O sea que antes de las 45 te estamos pidiendo esa clave al 305-570-0106. Pero con Rafa, sin Rafa.

0: Mario, déjala, déjala, déjala.
1: Hace rato ya.
0: El nuevo Sol 106.7, líder en variedad, de show de la tarde. Quien te habla por aquí, Franco, más Franco, Super Mario, con la mezcla bumper to bumper. Cada día a las 5 de la tarde usted sale de trabajar, donde quiera que se conecte, nosotros se la estamos mezclando bien buena. La música, sí, señores. Saluditos si ya acabaste de salir de trabajar y estás conectado a través de la música. Y le mando un saludo muy especial para mi amigaza Judy Wilches de Cartagena la Bella, y también para DJ Pingüino, Ñañito y a Isaama. Tú te agachas y él te...
1: ¡Ey! ¡Ay, no!
0: Mario.
1: ¡Te lo sacú!
0: No, y tú sabes no, que durante esta hora estamos regalando un par de boletos para irnos a cuál conciertazo, Mario.
1: Hermanos, Bomba Rosario, Noches de Neón, apúntalo ahí. Hard Rock Hotel, La Guitarra, a casa llena. Va a ser, Franco, el próximo viernes. No este, la semana que viene, el 12. Eso va a estar a casa llena.
0: Tú sabes que yo quiero ir y tirarme a la piscina por allá en las noches de neón. ¿Tú te imaginas yo en esa piscina?
1: Y con esa barra abierta, esa barra abierta, Dios mío.
0: Que uno puede llegar y tomarse un tequila, luego un vodka y luego lo otro. Ay, mejor dicho, yo estoy retirado de esas cosas.
1: Más te vale.
0: Pero Mario, ¿cuál es la clave esta hora?
1: Rafa. Ese es el líder de Rosario, ¿viste? Leyenda.

0: en variedad del show de la tarde que te habla por aquí, Franco, el más Franco y Super Mario, con las mezclas bumper to bumper cada día a las 5 de la tarde, ya tú sabes. Tú llamas al 305-570-0106. Usted pide su canción y Mario te la mezcla bien sabrosa, tu bum bum. Donde quiera que te encuentres ahora mismo, ahí en ese tráfico lindo, bello y precioso, te mandamos buena vibra, buena energía, Mario.
1: Ahí sí, ahora mismo, hablando de buena vibra, te queremos dar dos boletos para llevarte el sábado, Franco. ¿Qué sábado es? Sábado 12 de septiembre, Noches de Neón con Hermanos Rosario. ¿Dónde? Hard Rock Hotel, ahí en La Guitarra.
0: Y si te sabes la clave, márcanos 305-570-0106 y te vamos a regalar ese par de boletos. También saluditos a nuestra amiguita, la de los perritos. Se me olvidó el nombre, Mario.
1: Esa misma, la de los perritos.
0: La de los perritos. Sí. Recuerden
1: Gaby,
0: de adoptar.
1: Gaby,
0: la de los perritos. Ahí en Human Society, en donde puedes ir a adoptar un perrito. Recuerda que ellos necesitan su casita y Gaby siempre está haciendo su labor en repartir todos los comunicados de ahí, del Human Society.
1: Animal Services, ahí. Ella está encargada de eso, ahí, de las relaciones públicas. Y siempre una buena atención. Así que para Gaby, un besote.
0: Pero suena más bonito, mi amiga, la de los perritos.
1: La de los perritos. ¡Ay, qué lindo!
0: Llama ahora mismo y así ganas con nosotros para los Hermanos Rosario. Pero también, Mario, viene bajando musiquita de la buena y más premios.
1: Jay Wheeler, Ozuna, Maluma y los premios. Franquito, dime tú, ¿para dónde vamos?
0: Bueno, te quiero mandar a nada más y nada menos que a ver, te quiero llevar a la Casa del Terror.
1: Claro.
0: De House of Horror.
1: Claro.
0: Cuatro boletos familiares para que vayas a ver la casa de tu suegra ahí en el Tropical Park.
1: Va a seguir, abusador.
0: The House of Horror, no. This time, The House of Horror.
1: Chancea.
0: Un minutico. Voy a dejar descansar a mi suegrita.
1: Yo la
0: quiero, pero bien lejos de mí.
1: No.
2: Bye. 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

0: Ahora ya salimos raperos, hasta rapeando aquí uno hace de todo. Baja la música para que nos veas en vivo y en directo lo que hacemos. Esta pinta de hoy me quedó cookie, ¿no, Mario?
1: Verde esperanza, color esperanza.
0: Hay un dicho verde, agachi que.
1: Ay, Dios.
0: Mario, lo que van a agarrar ese teléfono, porque vamos a regalar 4 boletos familiares, ¿para qué?
1: Para la Casa del Horror, apúntalo ahí, House of Horror. Ya, eso arranca el 24 de septiembre hasta el 1 de noviembre en el Tropical Park. Información, Franquito, para boletos.
0: House of ya. Ajá. ¿De entrada dónde?
1: HouseofHorrorCarnival.com.
0: Así que puedes comprar ya tus boletos para que nos vayamos allá. Es primera vez que vienen al Tropical Park. O sea que van a ver más casas, más suspenso, más rice. Y a mí lo que me encanta, ir a comer.
1: Hay espacio para toda la familia. Así que ahí nos vemos. Llama ya a 305-570-0106.
0: Y Mario, también quiero mandarle saluditos muy especiales para mi amigaza Judy Wilches de Cartagena, Colombia, que anda con mis dos amiguitos Camila y Nick. Van a la práctica de Nick porque él se va a volver el futuro beisbolista, un Alex Rodríguez.
1: ¿Oyó? Dios mediante.
0: ¿Y qué viene bajando por ahí?
1: Llega música de Bless, Bad Bunny, Arcángel, Mark Anthony y mucho, mucho más.
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0: 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De parte del Pretty Boy, Dirty Boy, Baby.
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0: porque te vamos a regalar algo muy especial, Mario. Gasolina completamente gratis, cortesía de Cari Pérez La Rubia y Potanking Honda. Y llama ahora mismo, 305-570-0106. Te vamos a dar tarjeta de $50, Franquito.
1: Así que marca ahora mismo que La Rubia de Potanking Honda y te da esos $50. Y ya tenemos al más, dímelo Jay-Z. Al que te regalan anoche por la noche, ¿qué más vas a tener?
2: Bueno, tengo la casa del horror y hoy que está lloviendo, qué mejor que eso.
1: ¿Cuál es la casa más terrorífica? ¿La casa de tu suegra?
2: Igual la otra.
1: O la